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0: junto a Cristian Castro, Antes que te cases, y con esta canción ya estoy al aire contigo. 20 horas con 8 minutos de este martes 13 de octubre. Día complicado, día muy supersticioso para muchos, pero obviamente nosotros desde Es Latino Radio queremos contagiarte la mejor vibra posible. Es por eso que estamos contigo durante todo el día, mañana, tarde y obviamente la noche recién empieza para nosotros. Yo soy Rosana Rodríguez y te acompaño desde las 20 hasta las 23 horas. Así que por favor pasa, ponte cómodo y cómoda y bienvenido y bienvenida a esta noche de buena. Quiero recordarte que puedes escucharnos a través de las frecuencias 100.3 si estás en La Paz, El Alto y Viacha, 106.0 si estás en Cochabamba y también a través del sitio web
1: www.eslatinoradio.com.
0: Ahora, sé que no todos tenemos la opción de estar con una radio al alcance, así que si no nos escuchas a través del sitio web, también tienes la opción de descargar la aplicación de Play Store. Solamente búsquenos como Es Latino Radio. 20 horas con 10 minutos, quiero que me cuentes qué tal estuvo tu día este martes 13, ¿crees en la superstición o no? Más adelante lo estamos conversando, pero ahora sí le ponemos muy buena energía. Algo ideal para cortar todas esas malas energías, malas vibras, malos pensamientos, sin duda es la música. Es por eso que yo comparto contigo más de los éxitos del mundo latino.
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0: Tremendos recuerdos desde el 2020 con Blackpink. Who You Like That, y acabas de escucharlo en esta noche de buenas. Momento de conversar, estamos en martes 13. Dime qué tal estuvo tu día. Hoy es más relevante que otros. ¿Qué tal? ¿Le seguiste a la tradición de la mala suerte? ¿O al contrario, fue un gran día? Puedes compartírmelo a través del
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0: Aquí sin duda somos los genios, los mejores para cortar esta mala vibra. 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Así también es que quiero invitarte a que vayas a seguirnos en todas las redes sociales. En Facebook te subimos el día a día de tus artistas favoritos. Instagram también, en TikTok las curiosidades más interesantes del mundo. Y también nos encuentras en YouTube y X. Recuerda que nos encuentras en cada plataforma como Es Latino Radio. ¿Qué te parece si seguimos compartiendo más canciones juntos? Nos vamos con The Beaches. Edge of the Earth. Sube el volumen a la estación que vive en ti.

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0: 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Justamente escuchamos Arrópame y hablando de ropa, ¿qué te parece si hablamos de los famosísimos jeans? Quiero que ubiques este bolsillo diminuto que tienen los jeans y que casi nunca usamos. Pues resulta que no está ahí solo por diseño, tiene una historia bastante curiosa. Cuando aparecieron los primeros jeans de Levi's allá por 1873, este bolsillo tenía una función muy específica, guardar los relojes de bolsillo, que en esa época eran muy comunes. Como todavía no se usaban los relojes de pulsera o incluso los celulares que ni siquiera eran tomados en cuenta como ahora, ahí necesitaban un lugar seguro para llevarlos que no se mezcle con las otras cosas que tienes en el bolsillo. Ahora, aquí viene lo curioso. Aunque los relojes de bolsillo dejaron de ser tan habituales, este espacio siguió formando parte de los jeans durante más de 150 años. Al día de hoy lo usamos para guardar monedas, alguna llave especial que tenemos que cuidar o simplemente lo ignoramos. Pero nació para algo completamente distinto. Así que la próxima vez que te pongas unos jeans, acuérdate de que este bolsillo es una pequeña herencia de otra época. Ahora quiero invitarte a hacer algo. Ve el jean que tienes puesto, si en todo caso estás con uno, y dime si tiene ese pequeño bolsillo. Por este lado, confirmo. Tú dime, ¿qué tal? ¿Lo encontraste?
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0: 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Te esperamos con la mayor comodidad en Hotel Bay Armonía. 20:30, soy Rosana Rodríguez y te acompaño hasta las 23:00. Continuemos juntos en esta noche de buenas.

20 horas con 37 minutos. Tenemos más música para ti a través de la estación que vive en ti. Es Latino Radio. Y si hablamos de artistas favoritos, necesito que me pongas mucha atención, especialmente si eres de La Paz, Bolivia. 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Una noche para recordar, para emocionarse y poder vivir esas canciones que forman parte de nuestra historia. En el teatro al aire libre y la venta de entradas es en Farmacorp y Todo Tix. Además de ello, quiero invitarte a que sigas con nosotros. Recuerda que nos escuchas a través de nuestras frecuencias 106.0 en Cochabamba y 100.3 en La Paz, El Alto y Viacha. 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Todo esto en Cinebol, que se encuentra en Ciudad Satélite, en El Alto. 20 horas con 38 minutos y nos vamos con algo vintage a través de la estación que vive en ti y obviamente en nuestra noche de buenas.

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Momento de zonas y volvemos con más en Es Latino Radio. Vive en ti. Momento de hablar de los artistas favoritos del mundo latino. Porque sí, Daddy Yankee, el Big Boss, vuelve con nueva música y parece que el retiro no era el capítulo final que todos imaginábamos. Daddy Yankee anunció que su despedida de la música en 2022 tenía que ser la definitiva. Pero ya después volvió con nuevos proyectos, nuevos estilos. Y ahora prepara otro álbum. De buenas fuentes quiero contarte que el puertorriqueño lanzará La Postal este 30 de octubre. Un disco conceptual de 15 canciones dedicado a distintas formas de amar. El romántico, el familiar y sobre todo el amor propio. Como adelanto, ya nos presentó Vox, que es Bésame Otra Vez. Un tema que combina sus raíces reggaetoneras con un toque romántico. Ahora, aquí viene el chisme. Por el nombre, uno podría pensar en robots o tecnología. Pero no, Vox significa Bésame Otra Vez. Así que después de aquella despedida, Daddy Yankee sigue encontrando nuevas formas de hacer música. Y es que cuando algo es para ti, ni aunque te quites. Tu pasión es tu pasión y nadie te lo puede quitar. Recuerda que nosotros somos Es Latino, tu fuente de confianza. Tú cuéntame, ¿te gusta esta nueva etapa del Big Boss o prefieres al Daddy Yankee de los clásicos que hacía muchísimo reggaetón? Si todavía no escuchaste sus últimas propuestas, pues ¿qué te parece si lo hacemos juntos? Daddy Yankee con Bots, Bésame Otra Vez.

20 horas con 56 minutos. Así continuamos con más de esta noche de buenas a través de Es Latino Radio. 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

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Momento de continuar con más en nuestra noche de buenas. 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Para octubre, relajarnos. ¿Y qué mejor que a Santa Cruz de la Sierra? 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

0: 7:07. Soy Rosana Rodríguez y así abrimos la segunda hora de esta noche de buenas. Estamos en martes 13 y de por sí es bastante extraño que un octubre, sabiendo que viene Halloween y diferentes fechas importantes, tenga esta fecha en el calendario, martes 13. ¿Qué te parece si hoy nos vamos un poco más a esto? Más nos vamos a lo turbio, a imaginar estas cosas, aprovechando que estamos en este mes. Ya te la sabes, esta hora es completamente nuestra para que podamos conversar más tranquilos, totalmente en vivo. Esto no solamente lo hacemos a través del WhatsApp, sino también a través del live en TikTok. Si todavía no nos sigues en esta plataforma, pues te esperamos.
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0: A ver, estamos en octubre, se acerca Halloween y quiero ponerte a prueba, ¿te parece? Imagina que tienes que pasar toda una noche dentro de una casa embrujada. De esas donde se escuchan ruidos extraños, las puertas se abren solas y cualquier sombra te hace saltar del susto. No puedes irte hasta que amanezca, así que necesitas a alguien que te acompañe en esta aventura. Así que en esta noche quiero que tú me cuentes, ¿con quién entrarías a una casa embrujada? ¿Tienes alguna persona especial, alguien que te dé valentía, alguien que sepa cómo calmarte, alguien que sepa primeros auxilios? Todo sirve. Cuéntame tu porqué y déjame tu respuesta a través del 698-88-399. Mientras tú me compartes qué opinas sobre esto, sigamos escuchando más de los éxitos del mundo latino.
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0: 21 horas con 14 minutos. Estás escuchando Noche de Buenas en Es Latino Radio. 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Así continuamos con más de esta Noche de Buenas, donde estamos hablando sobre un contexto especial para octubre. Si tú tuvieras que quedarte toda una noche en una casa embrujada, ¿con quién te quedarías? Déjame tu respuesta a través de él.
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0: 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Tenemos más canciones para compartir juntos. Por ejemplo, Claren y Quevedo con un ritmo espectacular. Juquear y la estación que vive en ti.

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0: Karol G con Baby Wow. Qué mejor que la buena música para ahuyentar toda la mala vibra que está cerca de ti. Estás escuchando Es Latino Radio. Empecemos con la dinámica. Estamos hablando sobre si tuvieras que entrar a una casa embrujada durante toda una noche, ¿con quién entraría? Cuéntame. Acá en TikTok ya nos hacían algunos comentarios bastante curiosos, como que alguien entraría sola, sin miedo al éxito, no pasa nada. También otra persona nos decía que prefiere entrar sola porque las casas embrujadas suelen agarrarte rudo. Ah, no, esa era de las casas de terror. Pero también nos comentaba, ¿no?, que cuando vas con alguien, tal vez termina poseyéndolo o no sé, pasan cosas extrañas. Aquí también nos decían, contigo, no. Créeme que lo menos recomendable para una casa embrujada soy yo. Dice, a mi hermano lo uso como cebo, por si las dudas. Y es que justamente ese es el plan, ¿sabes? Si acabas de llegar, hoy estamos hablando sobre si tuvieras que pasar toda una noche en una casa embrujada, ¿con quién irías? ¿Por qué? Aquí tenemos que ser muy, muy, muy planificadores. Si quieres ir con alguien para que te acompañe, para que te defienda, para que sea la presa débil, o no sé, tú déjame tus mensajes. Recuerda que estamos conversando a través del 698-88-399. No solo eso, porque también nos encuentras en nuestro live en TikTok.
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0: Canciones que sin duda hacen que toda mala vibra, mala energía se vaya, son como la que viene a continuación. Una solicitud que la escuchamos en la estación que vive en ti.

0: está presente con nosotros en esta noche de buenas. Los acabas de escuchar en Es Latino Radio. Estamos contigo a través de las frecuencias 100.3 en La Paz, El Alto y Viacha, y también a través de la 106.0 si estás en Cochabamba. Esta noche continúa porque sí, tenemos bastantes planes, no solamente en octubre, sino noviembre ya viene con todo. ¡Atención, La Paz! Llega a nuestra ciudad Alex Ubago este 21 de noviembre en un concierto que no te puedes perder. Una noche para recordar, para emocionarse y poder vivir esas canciones que forman parte de nuestra historia. 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Recuerda que estamos con esta pregunta en esta noche. Si tuvieras que pasar toda una noche en una casa embrujada, ¿con quién entrarías? Tengo tus mensajes en el 698-88-399, donde, por cierto, te escucho gracias a Hotel Valle Armonía. 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Ahora sí, nos vamos contigo. Bienvenido. A ver, ¿tú qué nos dices?
1: Hola, hola, hola, hola, mi querida Rosanita. Hola, mi querida Rosanita, te habla tu querido amigo Jimmy. Bueno, con respecto al tema, definitivamente entraría contigo. Porque yo sé que eres una personita muy sensible y es por eso que me nacería el sentido protector que yo tengo y te cuidaría el doble. Y además, estando con la espada y el escudo de Cristo, no nos pasaría nada. Y a ver, con un personaje o personajes famosos sería con La Roca, Dwayne Johnson y John Cena. Y bueno, un personaje fantasioso, el personaje de mi manga, Koshei el Inmortal, que no tiene miedo a nada ni a nadie, y que obviamente es un inmortal y no pasaría nada. Bueno, te mando un gran abrazo, Rosanita, y definitivamente voy contigo.
0: ¡No, Jimmy! Muchas gracias. Sabes, tocaste un gran punto. Y es que cuando vas con alguien sensible, de por sí uno le nace, ¿no? Tal vez cuidar un poco más a esa persona. No solamente lo hablo conmigo, sino imagínate con una persona menor, una persona pequeña. De por sí uno se siente con la responsabilidad de cuidarlo, cuidarla, ¿no? Aquí también nos dicen, hola Ros, yo entraría con mi cómplice favorita. Uy, ¿quién? ¿Conmigo? Porque si vamos a pasar miedo toda la noche, mejor que sea con buena compañía. Eso sí, aparece un fantasma, tú corres y yo te cubro la retirada. La amistad se demuestra hasta las casas embrujadas. Atentamente, Ronald Andrés. Ay, no, muchísimas gracias a todos. ¿Saben qué? Yo con ustedes me siento la más protegida del mundo. Así continuamos con más canciones. ¿Qué te parece si nos vamos con algo vintage?

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0: 21:46, Adela con Ain't in LA. Y así continuamos con nuestra noche de buenas. Estamos hablando sobre si tú pasarías toda una noche en una casa embrujada, ¿con quién estarías? ¿Con quién te animarías a entrar? Por este lado nos dicen.
1: Hola, hola. Muy buenas noches desde Los Ángeles, Chile. Respondiendo a la consulta de hoy, ¿con quién entrarías a una casa embrujada? Es que para esta cosa yo soy el cuco en persona.
0: ¿Qué?
1: Pero yo, ¿con quién? Bueno, a mí no me da miedo, ¿eh? Yo no le tengo miedo a casi nada.
0: ¿En serio?
1: Ni a la oscuridad, ni a quedarme solo, ni a nada.
0: Uy.
1: Pero como dicen en la consulta, ¿con quién te quedarías? Yo me quedaría con la policía, o sea, con mi polola. Así de malo.
0: Y gracias. Bueno, créeme que los fantasmas o las cosas que hayan la van a respetar. A ver, tenemos más.
2: Hola, ¿qué tal, querida Rosana? Que tengas una excelente noche. Bueno, la verdad es que yo iría a la casa embrujada con cualquier persona que ame el miedo, con cualquier persona que ame los sustos, que no se espanten, que no sean cobardes ni miedosos. Sería un muy buen plan ir a una casa a asustar, a ver fantasmas si es que aparecen y cosas así. Saludos, bendiciones. Y si más que me complaces con Lola Índigo y Lucho Recaba, Chatón de la L, saludos, bye.
0: Super Mau, le escuchamos más adelante, anotado. Aquí nos dicen, respondiendo a tu dinámica, yo entraría con alguien porque le tengo miedo a los fantasmas. Sí o sí, con alguien. Me gusta. Alguien que se sienta como protector, protectora, ¿no? Alguien con quien te sientas más cómodo, en confianza. Gelocito Ross, feliz martes 13, noche de mayo. Respondiendo a la temática, entraría con mi esposo. Estoy más segura con él. Además, si pasa algo, yo corro y bueno, que se lo lleven primero. A él los espíritus chocarreros. Broma, broma. Atentamente, Karen. ¿Y qué te digo? Si nos protegen, bienvenido. Y si no, pues, nos sirve como presa débil, como hace rato lo comentaban. ¿Qué te parece si nos vamos con uno más? Está súper interesante. A ver, sobre la dinámica, yo iría a una casa embrujada con mi personita especial. Sé que a ella le gustan las cosas paranormales. Me encantaría compartir esta aventura con ella. Entre sustos, risas y miradas cómplices. Y si aparece algún fantasma, que nos encuentre juntitos. Porque más que el miedo, lo bonito sería crear un recuerdo especial a su lado. Y es que cuando estamos enamorados, créeme que las cosas pasan a segundo plano. No son tan importantes, así que me parece un gran plan. Continuamos con más música, porque ahora tenemos una tremenda colaboración. Pitbull con Kiss, Reach for the Stars.
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0: vuelve.
1: 21 horas con 54 minutos. Soy Rosana Rodríguez y te acompaño en esta noche de buenas en Es Latino Radio. Estamos hablando de estas cosas de terror, de miedo, y algo que sin duda nos aterra mucho son los dolores de muela, dolores dentales. 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Ya vamos terminando la dinámica con las siguientes respuestas. Hola, Ross. Respondiendo a la dinámica, yo entraría con mis dos hermanos. Tal vez a uno se le quita la manía de molestarme y a mi otro hermano para que se le quite las ganas de comer en exceso. Dios, ¿qué te digo? Un buen susto hace muchas cosas. Hola, querida Ross. Preferentemente no quisiera estar en una verdadera casa embrujada, pero si fuera inevitable, entraría con mi mascota Anisha. Ella ya me defendió de una sombra que me paralizó. Es bien sensible a cosas que no puedo ver con claridad. Me prepararía con agua bendita, mi talismán, azufre, incienso, mi lista de rezos, etcétera. Atentamente, Leida. Me encanta. Oye, es un muy buen punto. Creo que no muchos hemos pensado en nuestras mascotas. Son las personas, bueno, los seres vivos que más sienten ese tipo de presencia y que nos podrían alertar muchísimo. Oiga, muchísimas gracias por haber participado con esto. Algo bastante curioso para el mes de octubre. Obviamente, Noche de Buenas, siempre estamos protegidos con toda la buena vibra. Pero bueno, muchísimas gracias por esto. Recuerda siempre.

siempre estar ahí cuidándote de las cosas turbias. Bien nos lo dijo Leila. Leida, prepárate con a tu agua bendita, talismán, incienso, la lista de rezos que nunca debe faltar. Y a disfrutar nuestro octubre, que para eso está. Más allá de las cosas turbias, octubre es para disfrutarlo, disfrazarnos y hablar de estas cosas que nos hacen pasar un buen momento. Así cerramos la segunda hora de esta noche de buenas.

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0: Luis Fonsi con Me Despido. Así abrimos la tercera y última hora de esta noche de buenas. En martes 13, ni te cases ni te embarques. Seguramente escuchaste esta frase en muchos lugares porque existe la creencia de que este día es de mala suerte. Y aquí no conviene comenzar una relación, firmar contratos, empezar con tu emprendimiento o hacer planes importantes para el futuro. Pero aquí viene la parte más oscura. Mientras algunos evitan tomar decisiones que podrían cambiar su vida, hay quienes eligen esta fecha para realizar rituales relacionados con amarres, maldiciones, cambios de suerte y deseos de perjudicar a otras personas. Según estas creencias, aprovechan el simbolismo del día para intentar influir en el destino de alguien. No hay pruebas, tal vez científicas, de que estos rituales tengan poderes reales, pero la fama del martes 13 sigue alimentando historias que ponen los pelos de punta a más de uno. Es por eso que en esta noche quiero preguntarte también, ¿tú harías planes importantes en un día en el que muchos le tenemos miedo? ¿Eres supersticioso? ¿Le tienes miedo al martes 13, a caminar bajo una escalera? ¿O no? ¿Simplemente te da igual? ¿O incluso, como lo comentábamos en el live de TikTok, crees que incluso se revierte, que este día te da buena suerte? Cuéntamelo y recuerda que estás escuchando Noche de Buenas en Es Latino Radio. 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

con gran recuerdo del 2012. Algo mejor que hacer, lo escuchaste en esta noche de buenas. Momento de compartir más de esas cosas que nos ponen de muy buen humor. Y si hablamos de cosas buenas, ¿qué te parece una celebración? 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Toyosa, 45 años dando calidad, durabilidad y confianza. 22 horas con 17 minutos. Soy Rosana Rodríguez acompañándote hasta las 23 horas. ¿Qué te parece si nos vamos con una canción que nos invita a bailar? ¿Qué mejor si es con tu persona especial? Bruno Mars con Dance With Me.

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0: Conexión psíquica con Aitana. Lo escuchaste en Es Latino Radio.
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0: Ojo con todo lo que está pasando con Boca Juniors. El equipo argentino está perdiendo 1-0 frente a Vasco da Gama y la ida de las semifinales de la Copa Sudamericana. Claro, este resultado complica las cosas, porque ahora Boca tendrá que remontar en Brasil si realmente quiere llegar a la final. Ahora, aquí lo importante es que no solo está en juego el pase a la final, también la posibilidad de conseguir un cupo directo a la Copa Libertadores 2027. El campeón de la Sudamericana se lleva este boleto y Boca necesita encontrar el camino de regreso a la máxima competición continental después de quedar eliminado de la Libertadores de este año en la fase de grupos. La revancha será el próximo martes 20 de octubre en Brasil, así que todavía hay una historia por contar. Ahora toca ver si Boca logra darle la vuelta a esta situación o si Vasco da Gama termina quedándose con el pase a la final. A los 90 minutos fueron añadidos exactamente 7 minutos. Prácticamente estamos a punto ya de acabar el juego y prácticamente el resultado está dicho. ¿Qué opinas? ¿Esperabas que Boca pierda ante Vasco da Gama?
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0: 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Tengo más canciones para ti a esta hora de la noche. Si estás trabajando, permíteme activar tu mood. Espero que te renueves, te levantes y continuemos con la mejor vibra posible en nuestra noche de buenas.

22 horas con 35 minutos. Estás escuchando Es Latino Radio, vive en ti. ¿Planeas un viaje a Santa Cruz de la Sierra? 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La música continúa en la estación que vive en ti. Estás escuchándonos a través de la 100.3 de La Paz y también a través de la 106.0 en Cochabamba.

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22 horas con 46 minutos. Soy Rosana Rodríguez y estás escuchando Noche de Buenas. Estamos a minutos de despedirnos ahora y algo más de que acabe este famosísimo martes 13. Seguramente de por sí el día tiene una carga bastante pesada consigo, pero sé que también tú pasaste un día tal vez largo, con cosas positivas, pero también cosas negativas, cosas que no salieron como tú esperabas. Así que, ¿qué te parece si despachamos toda la mala vibra con una respiración muy profunda? Inhala el aire, mueve un poco el cuello. También gesticula la cara, los ojos, nariz, boca. Exhala. Y así cuando te sientes más ligero, quiero recordarte que la palabra tiene poder. Todo lo que tú quieres, todo lo que tú quieres atraer para tu vida, está un poco más cerca cuando lo dices de corazón. Así que quiero invitarte a que empecemos juntos el espacio en 3, 2, 1. Que nunca pierdas esa pequeña luz de esperanza, aunque todo se pinte gris. Que esta noche tengas muchísima venta, mucho cliente, que sea noche millón si estás conduciendo. Que tú que estás yendo recién a casa llegues sano y salvo, sana y salva, y siempre con muchísima bendición. Y continúa tú. Piensa en eso que realmente quieres que pase. Y te aseguro que si viene desde el bien y desde tu corazón, se va a hacer realidad. Yo quiero agradecerte en serio muchísimo por permitirme ser parte de tu noche. Es por eso que quiero compartir la siguiente canción contigo, Yuki con Stay. Sube el volumen a la estación que vive en ti.

con Choosing Texas. Y con esto llegamos a la parte final de esta noche de buenas. Antes de irme, quiero agradecerte muchísimo por haberme permitido ser parte de tu noche, por haber escuchado la música conmigo, participado en la dinámica. Y si acabas de llegar, no te preocupes. Esta cita la tenemos cada noche. Soy Rosana Rodríguez y me escuchas de lunes a viernes desde las 20 hasta las 23 horas en Noche de Buenas. No solo eso, porque es Latino Radio, está contigo durante todo el día. En la mañana tenemos que arrancar con todo y lo hacemos con Yanis Llanos en el Vive Latino a las 7 en punto. Más adelante, a las 11 de la mañana, Mariana Conde nos reactiva el mediodía con Like. En la tarde, Ishuara de la Riva a las 2 p.m. con Refresh. Tarde-noche también la pasamos con un viaje a los recuerdos con Eduardo Hoffman a las 6 con el Tour Latino Vintage. Y ya te lo sabes, la noche es nuestra desde las 20 horas. Espero que tengas un descanso reparador, que mañana tengas un miércoles increíble y que siempre recuerdes de que si fallas una vez, puedes intentarlo otra vez. Nos escuchamos mañana. Muchísimas gracias. Chao, chao.

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1: Octavia Disco Lipstick, hoy cuando son las 7 de la mañana con 16 minutos. Estamos en miércoles de modo vintage a través de Es Latino Radio. Y sí, te doy la bienvenida a Vive Latino. Soy Janis Llanos y te voy a estar acompañando hasta las 11 de la mañana. Ojo que hoy es miércoles de modo vintage, el día en el que revivimos todos nuestros recuerdos guiados por la música. Vamos a estar hablando del mundo animal. También te voy a estar compartiendo un dato que estoy segura que te va a sacar una sonrisa. Vamos a estar hablando de las historias y de tus artistas favoritos. La palabra del día que no sabías que necesitabas. Repasaremos un día como hoy en la música. ¿Qué pasó un 14 de octubre? Y claro que nos conectamos con el universo para saber qué nos deparará el destino. Miércoles 14 de octubre y seguimos con la buena vibra, la buena música, listos para arrancar un día con todo. ¿Qué te parece si nos vamos con Gloria Trevi, El Último Beso? Estás en Es Latino Radio, la estación que vive en ti cuando son las 7 de la mañana con 17 minutos. Disfruta de este modo vintage.

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0: Veía venir.
1: ¿Qué temazo de moderato? Ya lo veía venir por Es Latino Radio, los éxitos del mundo latino. 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Estamos en miércoles de modo vintage y sí, hoy sé que tienes muchas canciones en mente, esas que te llevan a un momento en específico, así que si tú quieres escucharlas hoy,
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1: 7 de la mañana con 28 minutos, justamente Adriciño se suma a los mensajes. Nos escribe vía WhatsApp y nos dice: buenos días, Janis, ¿cómo estuvo la nochecita? Estuvo bastante buena, descansé, muchas gracias. Dice: me complaces con un recordazo, porfa, nos vamos con Molotov, Here We Come. Claro que sí, en Es Latino Radio, lo pides, lo tienes.

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0: Dr. Livingstone, una chica formal cuando son las 7 de la mañana con 35 minutos. Estás en Es Latina Radio, la estación que vive en ti en modo vintage. Y justamente hoy hay cumpleaños que se celebra con buena música. Andrés, hoy te toca a ti. ¿Quién no quiso dejar pasar este día? Es tu mejor amiga Daniela Cortés, que se hizo presente para mandarte un saludo, Andrés. Escucha bien, porque después no vale decir que nadie se acordó de tu cumpleaños. Andrés, feliz cumpleaños. Ojalá hoy te des tiempo de disfrutar de verdad, de pasarla bien con tus amigos, conmigo, con tu familia, y de olvidarte un rato de las obligaciones. Te mando un abrazo enorme, Andy, y espero que este nuevo año venga con buenas noticias, planes divertidos y esas anécdotas que después terminamos contando una y otra vez. Gracias por ser ese amigo con el que siempre se puede hablar de cualquier cosa y pasarla bien hasta sin hacer nada. Pásala increíble, Andy, hermano de la vida. Hoy invita a algo, no seas tacaño. Que el cumpleaños no te invita a guardarme un pedacito de torta, dice Dani. Y para ponerle música a este saludo, Daniel eligió un clásico que tiene su propio estilo. Una de tus canciones favoritas, Andrés. Esto va para ti, Arena Hash con Y Es Que Sucede Así. Cuando son las 7 de la mañana con 37 minutos, así celebramos tu cumpleaños en Es Latina Radio. Si tú quieres felicitar a tu persona favorita, solamente tienes que mandar tu mensaje al siguiente número:
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0: Andrés, que tengas un muy bonito día. Pásale increíble al lado de las personas que más te quieren. Y sobre todo que comas delicioso, tu comida favorita, porque sí, así se celebran los cumpleaños en Es Latina Radio, la estación que vive en ti.

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0: linda maldita timidez. Por Es Latina Radio, la estación que vive en ti cuando son las 7:48. 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Realiza tu reserva al número de WhatsApp 750-11003. 14 de octubre, prepara el oído que la historia musical viene en modo turbo. Hoy tenemos clásicos, grandes discos y un cumpleaños que también se celebra al ritmo del pop y el R&B. 1957, The Everly Brothers llegaba al número 1 en Estados Unidos con Wake Up Little Susie, una canción que algunas emisoras llegaron a censurar por considerar sugerente su letra. 1972, Michael Jackson, con apenas 14 años, conseguía su primer número 1 como solista en Estados Unidos con Vain, aunque todavía formaba parte de The Jackson 5. 1977, David Bowie publicaba Heroes, un álbum clave de su etapa berlinesa, con la canción homónima que terminaría convirtiéndose en uno de sus himnos más recordados. 1988, Def Leppard hacía historia al convertirse en la primera banda en vender 7 millones de copias de 2 álbumes consecutivos en Estados Unidos. Pyromania y también Hysteria. Y saltamos al rock más reciente porque en 2022 Red Hot Chili Peppers lanzaban Return of the Dream Canteen, su segundo álbum de estudio de ese año. Sí, un año bastante glorioso para los Red Hot Chili Peppers, porque en un solo año nos dieron 2 discos, imagínate. 2 discos buenísimos, por cierto. Y hoy también está de cumpleaños Usher, quien nació un 14 de octubre, pero de 1978. Está cumpliendo 48 años y es responsable de éxitos como Yeah y You Got It Bad. Se acabaron los 60 segundos, fuimos de Michael Jackson a Bowie, de Def Leppard a Usher. Si tú quieres compartir conmigo cuál es tu hito musical favorito, puedes hacerlo al siguiente número.
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0: Le mandamos un saludo a Mau, que está en sintonía de la radio no solicitada de Kava, My My. Un abrazo para ti, Mau, hasta Chile, disfrútala.

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1995 llegó al puesto 4 en la lista Dance de Canadá, imagínate. Y llegó al número 22 de la lista Dance de Estados Unidos, un hit de los 90 que conectó dos proyectos musicales de la escena Eurodance. Claro que la escuchamos en modo vintage, Le Click Tonight is the Night, disfrútala.

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Sin medida, cuando son las 8 de la mañana con 7 minutos. Estás en Es Latina Radio, la estación que vive en ti. Y así iniciamos un nuevo bloque aquí en el programa En Modo Vintage. Soy Jenny Lleno, se acompaña hasta las 11 de la mañana en Vive Latino. 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Encuéntranos en Instagram y en Facebook como AGVSRL y haz que te vean en grande. 8:08, iniciamos un nuevo bloque. Sí, estamos en miércoles 14 de octubre. A esta hora del día, déjame contarte cómo se encuentra el clima en la ciudad de La Paz y El Alto. Tenemos 7 grados centígrados con un cielo soleado. La máxima para hoy de 18 con una mínima de 3 grados centígrados. Nos vamos rápidamente a Cochabamba, a La Yacta. 15 grados centígrados, un cielo soleado. La máxima por ahí de 30 con una mínima de 13 grados centígrados. Y cerramos nuestro recorrido en Santa Cruz de la Sierra. 22 grados centígrados, un cielo muy nublado. La máxima por ahí de 26 con una mínima de 19. En Santa Cruz espera que esté nublado durante toda la jornada y específicamente desde las 12 del mediodía se esperan lluvias. Así que toma tus previsiones y lleva contigo tu paraguas. En La Paz y Cochabamba va a estar haciendo bastante sol. Desde ya se nota desde acá de cabina cómo está el cielo despejado y el sol está bastante potente. Así que hoy ni se te ocurra olvidarte de tu gorra, de tu sombrilla, de tu protector solar. Seguimos con más música, más éxitos. Juanes, Fotografía junto a Nelly Furtado, Bres Latino Radio, la estación que vive en ti.

0: Hambre hay la ascensor cuando son las 8 de la mañana con 17 minutos. 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La cascada orgullosamente boliviana. ¿Sabías que Nosferatu, una de las películas de vampiros más famosas del cine, fue condenado a desaparecer por orden judicial? Sí, este dato te va a sacar una sonrisa. En 1922, sus creadores se inspiraron en Drácula, la novela de Bram Stoker, pero no tenían permiso para adaptarla. Aunque cambiaron el nombre del vampiro por el de Conde Orlok, la viuda del escritor los llevó a juicio y ganó. La consecuencia, un tribunal ordenó destruir todas las copias de la película, pero algunas sobrevivieron y gracias a eso hoy podemos verla como un clásico del terror. Este vampiro no solo sobrevivió en la pantalla, también sobrevivió un juicio que casi lo borra de la historia, imagínate. ¿Ya conocías esa historia detrás de una película de terror? Puedes compartir tu opinión conmigo al siguiente número.
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0: Nos vamos con los enanitos verdes que nos llevan hasta los 90, el país del no dormir, por Es Latino Radio, los éxitos del mundo latino.

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0: En sentido de Miguel Bosé, esta canción que nos lleva directamente hasta los 90. La escuchas por Es Latino Radio en modo vintage. Espero que la hayas disfrutado. ¿Por qué Bolivia siente el rock así? 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Rock Latam 2026, el rock se vive así en Bolivia. 8 de la mañana con 29 minutos, seguimos con más éxitos, más música. ¿Tienes una canción en mente hoy en modo vintage? ¿Quieres escucharla para revivir uno que otro recuerdo? Pues no sé qué estás esperando.
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0: Nos vamos con Pimpinela, Hay Amores que Matan, que nos lleva hasta los 90, disfrútala.

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0: Genia, ¿en qué momento? Cuando son las 8 de la mañana con 36 minutos, estás en Es Latino Radio, la estación que vive en ti en modo vintage. ¿Alguna vez despertaste de golpe con el corazón acelerado y agradeciendo que todo haya sido un sueño? En este octubre, mes del terror, vamos a descubrir qué pesadilla podría representar los miedos de cada signo. Desde situaciones escalofriantes hasta sueños que te dejan pensando todo el día, busca el tuyo y prepárate para dormir con la luz encendida. Aries, quedarte atrapado sin poder escapar. Imagina que estás en un lugar que se derrumba e intentas correr, pero tus piernas simplemente no te responden. Para alguien que está acostumbrado a actuar y resolver las cosas de inmediato, sentirse completamente inmóvil puede ser desesperante. Esta pesadilla podría reflejar frustración ante una situación que no puedes controlar. Tauro, perderlo todo de un momento a otro. Sueñas que llegas a casa y está vacía. No hay muebles, no encuentras tus cosas y todo lo que construiste desapareció. ¡Qué angustia! Esta pesadilla podría conectar con el miedo a perder tu estabilidad, tu seguridad o aquello que tanto te costó conseguir. Géminis, intentar hablar y que nadie te escuche. Estás rodeado de personas, quieres explicar algo importante, pero cuando abres la boca no sale ningún sonido. Por más que lo intentas, nadie te entiende. Este sueño podría representar la frustración de sentir que tus ideas no llegan a los demás o que no consigues expresar lo que realmente piensas. Cáncer, buscar desesperadamente a alguien que amas. Sueñas que estás en una multitud, buscas una persona muy importante para ti y por más que recorres el lugar, no logras encontrarla. Despiertas con una sensación horrible. Esta pesadilla podría estar relacionada con el miedo a la separación, la pérdida o la preocupación por quienes quieres. ¿Alguna vez has soñado estas cosas? Puedes compartir algún sueño que tengas desde ya al siguiente número.
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0: 8 de la mañana con 38 minutos. Playa Limbo nos dio a través del tiempo el eco de tu voz. Muchas gracias, Rami, por solicitarla. Espero que disfrutes de tu canción.

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Nadine, 3.000 kilómetros, esta canción que nos lleva directamente hasta los 2.000 cuando son las 8 de la mañana con 48 minutos. Estamos de vuelta, directo para conectar nuevamente con los astros. Estamos hablando de pesadillas. ¿Cuál es tu peor pesadilla según tu signo? Leo, quedar en ridículo frente a todo el mundo. Leo, estás en un escenario frente a cientos de personas, todos te miran y de repente olvidas lo que tenías que decir. Intentas reaccionar, pero empiezan las risas. ¡Trágame tierra! Este sueño podría reflejar el temor a ser juzgado, cometer un error en público o sentir que los demás no valoran lo que haces. Virgo, llegar tarde y descubrir que todo salió mal, Dios. Tienes un examen, una presentación o una tarea importantísima, pero no encuentras tus documentos, el reloj avanza y nadie puede ayudarte. Cuando finalmente llegas, ya es demasiado tarde. Esta pesadilla podría estar relacionada con el estrés, las responsabilidades y la presión que te pones para que todo salga perfecto. En mi caso sí me ha pasado bastante pensar que ya llegué tarde, que ya lo perdí todo, soñar más que todo, y es realmente muy, muy estresante. Libra, tener que elegir y perder algo importante. Estás frente a dos puertas. Detrás de una, alguien que amas, y detrás de la otra, una oportunidad que llevas esperando toda tu vida. Tienes que elegir, pero cada vez que intentas decidir, las puertas comienzan a cerrarse. Esta pesadilla refleja el miedo a equivocarte o a decepcionar a alguien con tus decisiones. Escorpio, descubrir que alguien de confianza te traicionó. Sueñas que una persona en quien confías se revela que llevaba mucho tiempo ocultándote algo. Intentas hacer preguntas, pero desaparece antes de darte respuestas. Esta pesadilla podría conectar con el temor, con la traición, la desconfianza o la incertidumbre cuando no sabes qué está pasando realmente. Hacemos una pequeña pausa musical, seguimos con más música, más éxitos. Le mandamos un saludo a Mika, que está en el alto. Muchas gracias por solicitar tu canción. Pablo Ruiz, oh mamá, ella me ha avisado. Esta canción que nos lleva a los 80s por Es Latino Radio, vive en ti.

Los Pericos Waiting, cuando son las 8 de la mañana con 56 minutos. Estás en Es Latino Radio, la estación que vive en ti. ¿Qué pesadilla tienes según tu signo? Sagitario, quedarte encerrado sin poder salir. Estás dentro de una habitación sin ventanas. Buscas la puerta y descubres que está cerrada. Gritas, golpeas las paredes y no encuentras ninguna salida. Para alguien que disfruta de su independencia, esta pesadilla podría representar el miedo a perder la libertad o sentirse atrapado en una situación que ya no quiere. Capricornio, fallar justo cuando todos dependen de ti. Capricornio, sueñas que estás a cargo de algo importante. Todo el mundo espera que tengas las respuestas y de pronto descubres que no tienes ningún plan. Nadie puede ayudarte y el tiempo se acaba. Esta pesadilla podría reflejar la presión de asumir responsabilidades y el miedo a no estar a la altura de las expectativas. Acuario, descubrir que nadie recuerda quién eres. Caminas por tu barrio, saludas a tus amigos y llamas a las personas que conoces, pero nadie te reconoce. Para ellos eres un completo desconocido, como si nunca hubieras existido. Este sueño podría relacionarse con el miedo a perder tus vínculos, sentirte invisible y no tener o no encontrar tu lugar entre los demás. Piscis, no poder distinguir el sueño de la realidad. Sueñas que despiertas en tu habitación, todo parece normal, pero empiezan a suceder cosas extrañas. Intentas despertar de verdad y no puedes. Cuando finalmente abres los ojos, necesitas unos segundos para comprobar que está en tu cama. Esta pesadilla podría relacionarse con la incertidumbre, las emociones intensas o la sensación de no tener claro qué está pasando. Y esas son algunas de las pesadillas que podrían perseguir a cada signo. Recuerda que soñar algo aterrador no significa que vaya

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0: Sunshine Baby, te quiero a ti cuando son las 9 de la mañana con 9 minutos. Estás en Vive Latino por Es Latino Radio. Sí, así iniciamos un nuevo bloque en el programa. Soy Janis Llanos y te voy a estar acompañando hasta las 11 de la mañana. Hay rupturas que duelen muchísimo y cuando estás pasando por una, a veces necesitas escuchar a alguien que ya vivió algo parecido y logró salir adelante. A veces un consejo te ayuda a ver las cosas de otra manera, a dejar de darle tantas vueltas a lo que pasó o simplemente entender que no tienes que estar bien de un día para otro. Por eso hoy quiero preguntarte, ¿qué consejo le darías a alguien que está pasando por una ruptura amorosa? ¿Puede ser algo que te habría gustado escuchar cuando te rompieron el corazón? ¿O algo que aprendiste después de una relación que no funcionó? Mándame tu nota de voz y comparte ese consejo que podría ayudar a alguien que hoy está pasando por un momento difícil. Y de paso solicita tu canción que te ayudó a superar una ruptura o que te gustaría dedicarle a alguien. Te leo, te escucho. ¿Qué consejo le darías a alguien que está pasando por una ruptura amorosa? Cuéntame mandando tus notas de texto de audio al siguiente número.
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0: 9 de la mañana con 10 minutos. Nos vamos con Gondwana. Give Your Love por Es Latino Radio, la estación que vive en ti.

0: verano del 57 en la Zimbabue, cuando son las 9:17 a.m. Estás en Es Latino Radio, estamos en este bloque de reggae que me encanta. Pero atención, tengo que contarte algo increíble. Imagínate que un día una hormiga deja de comportarse como siempre y empieza a actuar como si alguien más controlara su cuerpo. Parece una película de terror, pero ocurre en la naturaleza. Un hongo parásito llamado Ophiocordyceps puede infectar a ciertas hormigas y alterar su comportamiento, haciendo que trepen por las plantas y muerdan una hoja hasta quedar sujetas a ella. Y lo más escalofriante es que el hongo aprovecha esa posición para reproducirse, imagínate. Cuando la hormiga muere, el hongo crece desde su cuerpo y libera esporas que pueden infectar a otros insectos. Pero tranquilo, no estamos hablando de zombies humanos ni de un hongo que controla a las personas. Es un fenómeno real que afecta a determinados insectos que demuestra lo sorprendente y aterrador que puede ser el mundo natural. Imagínate, un hongo que puede controlar a las hormigas. Dios mío, qué terror. ¿Y tú te atreverías a explorar un bosque sabiendo que existen criaturas con una historia así? ¿Hongos capaces de volver zombies a los insectos? Solamente imagínatelo por un momento. ¿Qué otro dato así de loco y terrorífico te sabes del mundo animal? Puedes compartirlo al siguiente número.
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0: Mientras nos vamos con los cafres, tus ojos.

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Carlos Baute junto a Marta Sánchez, colgado en tus manos por Es Latino Radio, la estación que vive en ti. ¿Sabías que tu cumpleaños puede convertirse en una experiencia de película? 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Cine Center, el mejor entretenimiento en el mejor ambiente. 9:30 minutos, seguimos con más música, más éxitos. Ricky Martin nos dice por arriba, por

0: 9:37 Magneto, vuela, vuela, voyage, voyage. Por Es Latino Radio y los éxitos del mundo latino en modo vintage. Ahora sí se siente el modo vintage, ¿o no? Te hacía la pregunta hace un instante, ¿qué consejo le darías a alguien que está pasando por una ruptura amorosa? Varias personas ya se suman a la sintonía. Jesús nos dice Jim y listo. Fiori dice, yo le diría, anda a comer un balde de pollo. Todas mienten, pero un pollo jamás lo haría. Sí, tienes razón. Freddy nos dice, consejo, le diría que lo deje, que se olvide, que busque a otra buena persona. Ronald Andrés nos saluda vía WhatsApp y nos dice, yo le diría que esté tranquilo, que a veces las cosas se dan como, no se dan como esperamos, pero todo pasa por algo, que se dé tiempo, que no pierda la ilusión y que recuerde que siempre llegarán personas bonitas a su vida. Al final, la vida siempre nos guarda nuevas oportunidades y motivos para volver a sonreír. Muchas gracias, Ronald. Qué bonito mensaje, es cierto. Nunca pierdas la ilusión y recuerda que siempre puede llegar una persona bonita a tu vida. Nunca, jamás es tarde para eso. También nos llega la nota de audio de nuestro querido amigo Ale. A ver qué nos dice. Hola, Ale, ¿cómo estás?
1: Buenas, es Latino Radio. Y bueno, respecto a la dinámica, nada, aquí no he tenido un amigo que ha pasado por esto. Y el mejor consejo que siempre le doy es mantén la cabeza ocupada para que los sentimientos no te agobien. Y nada, yo por mi parte siempre paso el mayor tiempo posible con él o ella para que se sienta acompañado, ¿no? Ya sí, y que salgan a flote. Y recuerden, amigos, recuerden, consejo muy, mucho importante, cuando sufran una ruptura amorosa, no es el fin del mundo. Hay muchas personas más allá afuera. Un abrazo a todos por allá.
0: Exactamente, no es el fin del mundo. Tienes toda la razón, Ale. Muchas gracias por ese consejazo. También se suma Leo a la sintonía y nos dice, hola Janis, mi consejo es para una personita especial. Si tu ex te dejó, llora un ratito y tómate tu cafecito, pero no le escribas borracho diciendo te necesito, que mañana te despiertas arrepentido y sin money. Recuerda que el amor se pierde y se gana, y aunque hoy llores por alguien, mañana te ríes con otra persona. Que la vida sigue, el corazón sana y el que no te quiso se lo pierde. Esto va dedicado para uno de sus amigos. También nos solicita la canción de Chichi Peralta, Procura. Muchas gracias, Leo. Tú también puedes participar contándome qué consejo le darías a alguien que está pasando por una ruptura amorosa. Todo esto mientras escuchamos de la buena música. Puedes mandar tu nota de audio o de texto contándome qué consejo le darías a alguien que está pasando por una ruptura amorosa al siguiente número.
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0: Nos vamos con Fito Páez y este clásico mariposa Technicolor. Disfrútala.

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0: 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Parece sacada de una película fantástica, pero existe una criatura mitológica llamada Amphisbaena. Se describía como una serpiente capaz de avanzar en ambas direcciones porque tenía una cabeza en cada punta. Su nombre procede del griego Amphis, relacionado con ambos lados, y Bainame, que significa caminar o avanzar. Aparece en relatos de la antigüedad y en bestiarios medievales, donde estas criaturas mezclaban características de animales reales con elementos fantásticos. Para usarla en una frase, en aquella leyenda, una Amphisbaena custodiaba la entrada de una cueva misteriosa. ¿Y tú te atreverías a entrar a una cueva sabiendo que una criatura así podría estar esperándote? Tan solo te la puedes imaginar un momento, qué loco. Compartir otra palabra curiosa que te sepas al siguiente número.
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0: Nos vamos con Miguel Bosé, Morena Mía, por Es Latino Radio, la estación que vive en ti.

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Sigo contando ahorita.

8:56. Escuchas a Miguel Bosé, morena mía. Escuchas Press Latino Radio en modo vintage. El día de la semana perfecto para revivir uno que otro recuerdo. Y atención, es momento de hablar de una canción que es increíble. Esta canción no fue escrita pensando en una historia de amor. Bueno, ese es el mito. La realidad, y es que aquí viene un dato bastante interesante. Aunque muchos relacionan esta canción con el amor y la nostalgia, Tim Rice Oxley, el pianista de Keen y autor del tema, ha explicado que la letra tiene un significado más abierto. Habla de encontrar un lugar familiar, un refugio al que puedes volver cuando todo cambia. Y esa sensación conecta con algo muy personal, los recuerdos de los lugares donde creciste y las personas con las que compartiste esa etapa. Pero aquí está el verdadero secreto. Tim Rice Oxley se inspiró en un lugar real de Sussex, Inglaterra, donde él y sus compañeros de banda solían pasar tiempo cuando eran adolescentes. Incluso recordó un piano caído que aparece reflejado en la letra. La canción nació de una etapa en la que Keen estaba a punto de rendirse y terminó convirtiéndose en un himno sobre la amistad, los recuerdos y ese lugar especial al que siempre quieres volver. Estoy hablando de Keen, Somewhere Only We Know, el lugar que solo nosotros conocemos. 9:58, estás en miércoles de modo vintage, disfrutando de la buena música al ritmo de Keen, Somewhere Only We Know, por Es Latino Radio, vive en ti.

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0: Marco Antonio Solís, más que tu amigo, 10 de la mañana con 9 minutos. Así iniciamos un nuevo bloque en Vive Latino por Es Latino Radio. Es el último bloque del programa. Soy Johnny Llanos, te acompaño hasta las 11 de la mañana. Y atención, te hacía una pregunta hace un instante. ¿Qué consejo le darías a una persona que está pasando por una ruptura amorosa? Simon se suma a la sintonía y nos dice sobre la pregunta, ¿qué consejo le daría a una persona que pasa por una ruptura amorosa? La verdad, solo le digo que llore todo lo que tenga que llorar, que grite todo lo que tenga que gritar, porque al final nadie entiende ese dolor. Todos te dirán, ya pasará, anda, distráete, ándate de viaje o más cosas. Pero es algo que uno sabe cuándo pasará, solo estaré a tu lado para contenerte y ser tu apoyo, amigo. Un tema que es bueno para eso, dice Mago de Oz, hoy te toca ser feliz. Muchas gracias, Simon, por ese mensaje. La verdad, tienes toda la razón. O sea, uno sabe cuándo va a pasar ese momento. Por más de que te digan, viaja, come, no sé, sal con tus amigos, conoce una persona incluso. No, o sea, tú sabes cuándo realmente va a pasar, cuándo realmente ya vas a dejar de sentirte tan mal. En realidad, todo es un proceso. Muchas gracias, Simon, por ese mensaje tan bonito. También se suma Jimmy con su nota de audio. Hola, Jimmy, ¿cómo estás?
1: Hola, querida Yamis, ¿cómo estás? ¿Cómo estás, Latino? ¿Cómo te va? Hola, Yamis, te va tu querido amigo Jimmy. Bueno, ya lo han dicho mucho, pero le diría que ocupe su mente, que se aboque a su familia, a sus amigos, que se enfoque en sus estudios o en su trabajo, y que si quiere a un amigo con quien hablar o charlar, aquí yo estoy para él o ella. Bueno, te mando un gran abrazo, te cuidas, bye bye.
0: Muchas gracias, Jimmy. Tienes toda la razón. Es bueno también acercarse más a tu familia, estar más en contacto con ellos, porque también se pueden volver en tu red de apoyo cuando te sientes mal y estás pasando por una ruptura amorosa, que sí es un momento bastante complicado. Tenemos más notas de audio. Mau se suma a la sintonía desde Chile. Hola, Mau.
2: Saludos, querida Jani. Yo a esa persona le diría que está sufriendo una ruptura amorosa, que salga, que se distraiga y que coma unas ricas salchipapas. No hay nada más rico que comer para olvidar las penas.
0: Exacto.
2: Y poner música cortavena, como en el modo vintage. Así, yo era el primer, segundo día, ya después el tercero no duele. Saludos.
0: Ay, sí, tienes toda la razón, Mau. ¿Quién no se pone feliz con una deliciosa salchipapa? Imagínate. Y seguimos con más mensajitos. Daniela nos escribe y nos dice, buenos días, Jani. Respondiendo a la dinámica, le diría, por experiencia propia, salir de una ruptura amorosa cuesta, pero si se aferra a la familia, a los amigos y distraerse en cosas como el trabajo, ir a la cancha, pasar tiempo con la familia, ayuda demasiado. Lo ajeno debe hacer, es decir, lo que sí debe hacer es echarse a tomar. Eso no, no lo hagas, jamás te eches a tomar. Eso es lo peor. El tiempo va a pasar, sí, y todo sana. Muchas gracias, Danielita. Leo también se suma y dice, mi consejo para quien está pasando por una ruptura amorosa es que no se olvida de sí mismo por alguien que decidió irse. Se los digo porque yo también he pasado por eso y sé cuánto duele. Pero recuerden que sanar lleva tiempo y que ningún adiós define nuestro valor. Hoy tiene y hoy puede doler, mañana quizá también un poco. Pero llegará el día en que volverán a sonreír sin lágrimas en los ojos. No tengan miedo de perder a alguien, tengan miedo de perderse ustedes mismos por intentar retener a alguien que ya no quiere quedarse. Porque después de una despedida, la vida todavía tiene muchas razones para volver a sonreír. Muchas gracias a todos por contarme. ¿Qué le dirías a una persona que está pasando por una ruptura amorosa? Mientras nos vamos con los auténticos decadentes, corazón.

0: De los auténticos decadentes, una solicitud musical de Gabriel. Muchas gracias por estar en sintonía. Un abrazo para sus amigas Marcia y Carmen. Espero que tengan una buena jornada y siempre están en compañía de los miércoles de Modo Vintage en Es Latino Radio. Muchas gracias por estar presentes.
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0: Atención fanáticos del fútbol europeo, porque hoy se juega una jornada de alto voltaje en la Champions. El Manchester City recibe a Paris Saint-Germain, vigente bicampeón de Europa, en un duelo entre dos candidatos que quieren sumar su segunda victoria en esta fase de liga. El partido se disputará en el Etihad Stadium y arrancará a las 15 horas de Bolivia, hora boliviana. Un enfrentamiento que promete fútbol del bueno. Y eso no es todo, porque también tendremos el Real Madrid visitando a la Roma, mientras que Liverpool de Alexis McAllister se medirá a las Linz y el Como de Nico Paz se enfrentará a Feyenoord. La segunda jornada se despide con una cartelera cargada de grandes equipos y mucho en juego en Europa. ¿Qué partido no te vas a perder hoy? Puedes contarme al 698-88-399 y esto era El Entretiempo.
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0: Con 19 minutos, Chichi Peralta nos lleva a través del tiempo hasta los 90 con esta hermosa canción. Procura y la disfrutas por Es Latino Radio, los éxitos del mundo latino. Muchas gracias, Leo, por solicitarla. Lo pides, lo tienes.

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Luis Fonsi, aquí estoy junto a Alex Syntek, Noel Charis. Y esta canción tan hermosa que nos llevaba hasta el 2008, la escuchas en Es Latino Radio, la estación que vive en ti. 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Encuéntranos en Instagram y en Facebook como AGBSRL y haz que te vean en grande. 10 de la mañana con 32 minutos, nos vamos con los Babasónicos, las demás por Es Latino Radio, la estación que vive en ti.

0: Si alguna vez cantaste procedimientos para llegar a un común acuerdo, los malaventurados no lloran, narcisista por excelencia o disculpa los malos pensamientos, seguro Panda marcó alguna etapa de tu vida. Esta banda mexicana nació en Monterrey en 1996 y comenzó a ganar reconocimiento como discos como Arroz con Leche, La Revancha del Príncipe Charro. Pero el gran salto llegó con Para Ti con Desprecio en 2005 y Amantes Sin Mentes en 2006, álbumes que consolidaron su popularidad. Atención con este dato, porque después de casi 20 años de trayectoria, Panda anunció en diciembre de 2015 que entraría en un descanso indefinido. Su último concierto de aquella etapa se realizó el 28 de febrero de 2016 en la Arena Ciudad de México. Entonces, sus integrantes tomaron caminos musicales distintos, pero sus canciones siguen sonando entre quienes crecieron con ellas. ¿Cuál crees tú que haya sido el motivo de su separación? Por ahí hay un rumor que dice que se separaron porque Pepe Madero se metió con la novia de uno de ellos, pero es un rumor. ¿Tú cuál crees que haya sido el motivo de su separación? Puedes compartirlo conmigo al siguiente número.
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0: Y sigamos disfrutando de esta gran banda con una canción que estoy segura que la vas a cantar muy fuerte junto conmigo. Panda, disculpa los malos pensamientos, por Es Latino Radio, la estación que vive en ti.

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10 de la mañana con 50 minutos. Camila nos dice, va para ti. Si esta canción va para ti. 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En el Teatro al Aire Libre, venta de entradas en Pharmacorp y Todo Tix. 10:51, seguimos al ritmo de la buena música, al ritmo del buen rock. Moderato, Mil Demonios, por Es Latino Radio, la estación que vive en ti.

Moderato, cuando son las 10 de la mañana con 55 minutos, estás en Es Latino Radio, la estación que vive en ti. Y sí, casi sin darnos cuenta, imagínate, el modo vintage llegó al final, pero solamente en Vive Latino. Soy Jenny Llanos y te acompaño desde las 7 de la mañana hasta las 11. Como todos los días, es un placer estar contigo entre historias curiosas, datos divertidos. Ya sabes, un momento para poder desconectarnos de la rutina. Claro que hoy fue un día increíble, estábamos viajando a través del tiempo gracias a la música, así que espero realmente que lo hayas disfrutado. Pero ojo que modo vintage no se queda ahí, porque tú tienes que mantenerte en sintonía de la 100.3 FM en La Paz, el Alto y Viacha, la 106.0 en Cochabamba y la 91.1 FM en Villazón por Radio Energy, porque nada más en minutos llega Like junto a Mariana Conde. En la tarde tienes a Ishwara de la Riva en Refresh, el Tour Latino Vintage junto a Eduardo Hoffman. Y para cerrar tu día con todo, sí, tienes Noche de Buenas con Rosana Rodríguez. Miércoles desbloqueado, estamos justo en la mitad de la semana. Ya no estamos tan lejos del viernes, eso es bueno. Pero tampoco tan cerca como quisiéramos. Paciencia, solo te puedo decir eso. Paciencia, que ya casi es viernes, ya casi es fin de semana. Mientras le damos un poquito más de energía a este día. Será conmigo hasta mañana. Ha sido un placer acompañarte. Me despido con Billy Idol, Money Money, por Es Latino Radio, la estación que vive en ti. Chau.

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¡Eso! ¡Qué buena manera de empezar este miércoles! ¡Por fin es miércoles en modo vintage acá en Es Latino Radio! ¡Hola, hola! ¿Qué tal? ¿Cómo estás? Yo soy Mariana Conde Asturizaga y te acompaño hasta las 2 de la tarde con toda la buena vibra, con toda la buena música y, por supuesto, con todos los recuerdos que tenemos en la mente. Hoy encendemos nuestra máquina del tiempo para viajar al pasado con esas canciones que despiertan recuerdos que nunca pasan de moda. Así que prepárate para un viaje lleno de nostalgia y buena música. Recuerda que nos puedes sintonizar en la 100.3 FM en La Paz, El Alto y Viacha y 106.0 FM en Cochabamba. Así que sin más que decir, arrancamos. Sube el volumen, que el pasado vuelve a sonar aquí en Like.

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esa manera continuamos con más acá en Like. Recién vamos arrancando, pero así tenemos muchísimos mensajes que nos van llegando al 698-88-399. Recuerda también tú participar de este miércoles en modo vintage, porque tú también puedes programar tu canción favorita. Así es. 698-88-399 es la línea que está completamente habilitada para que tú también puedas formar parte de la programación de este miércoles acá en Es Latino Radio. Pero llegó el momento de revisar cómo está el clima. Atención, mi gente de La Paz, hoy tenemos un miércoles vintage, pero con un sol que está más vigente que nunca. Estamos con 17 grados centígrados, 0% de probabilidad de precipitación, humedad del 13% y vientos de 13 kilómetros por hora. Un día soleado para disfrutar. Si nos vamos a La Llacta en Cochabamba, está todavía más caliente. Tenemos 24 grados centígrados, 0% de precipitación, humedad del 19% y vientos de 5 kilómetros por hora. Otro día perfecto para disfrutar de buena música y del sol. Y aquí va una recomendación diferente para ti. Aprovecha este día para ventilar tu habitación y dejar entrar aire fresco durante algunos minutos, especialmente si has tenido todo cerrado. Eso sí, si el viento levanta polvo o tienes alergias, mejor evita hacerlo en este momento. Ya lo sabes, que el buen clima te acompañe y que la buena música no te falte, porque seguimos viajando en el tiempo aquí en Like, por la estación que vive en ti, y en esta ocasión complaciendo a nuestro oyente Mauricio, que quiere escuchar la siguiente canción acá en Es Latino Radio.

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¡Qué buena canción para iniciar parte del mediodía! Ya casi vamos llegando al mediodía y por eso tenemos que activarnos de la mejor manera. Teníamos a Maldita Vecindad y la canción en Pachuco a través de la 100.3. Es Latino Radio 106.0 en Cochabamba. Y bueno, cuando son las 11:26, quiero hacerte una invitación muy bonita, muy cordial, para que la pasemos súper bien. 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Recuerda que hoy estamos en miércoles en modo vintage y tú también puedes solicitar tu canción favorita. Así es, la estaremos programando, la estaré programando personalmente para que tú la puedas disfrutar. Estés donde estés, coméntame de dónde me escuchas. ¿Dónde estás en este preciso momento? ¿Dónde estás disfrutando de este miércoles en modo vintage? A continuación te voy a dejar una canción que fue lanzada en el año 2004 en el álbum Resucitar. Así es, un gran cantante peruano. Que de hecho te dejo un dato muy curioso, porque esta canción ha sido versionada por una gran variedad de artistas y agrupaciones de la cumbia, la bachata y el folclore en Latinoamérica, incluyendo a Ráfaga, Los Tequis, Américo, Eva Illón, Milena Wharton y nuestro de nuestro país, La 755. Estoy segurísima que sabes de qué canción te estoy hablando. Llega Gianmarco con Lejos de Ti a través de la estación que vive en ti.

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Buenísimo, ahí teníamos a Cristina Aguilera con una de sus canciones en versión español, Falsas Esperanzas, a través de la estación que vive en ti. 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Continuamos con más canciones acá en Modo Vintage, momento de presentarte un temazo que realmente nos va a traer muchísimos recuerdos. Esta canción fue lanzada en el álbum debut de ellos, Los Primera, 1998, con dos arreglos musicales diferentes, una versión en balada y una versión en salsa. Te hablo de Servando y Florentino y la canción que nos dice Aliviame a través de la estación que vive en ti.

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Ay, ay, ay, qué hermosa canción. Ahí teníamos a los chilenos de Yamana. Ven a bailar, te dicen, a través de la 100.3. Es Latino Radio, la estación que vive en ti. Por supuesto, 106.0 en Cochabamba. Llegó el momento saludable de la mañana. Hoy vamos a hablar de una fruta deliciosa, fácil de llevar a cualquier parte y que puede convertirse en una gran aliada de tu alimentación. Esto es NutriTips y te voy a hablar acerca de la mandarina. ¡Qué deliciosa! Tres beneficios. Primero, fortalece tus defensas, porque la mandarina aporta vitamina C, que contribuye al funcionamiento normal del sistema inmunitario. Una razón más para incluir frutas variadas en tu día. Segundo beneficio, ayuda a mantener tu piel y tus tejidos. Gracias a la vitamina C, tu organismo puede producir colágeno, una proteína importante para la piel, los vasos sanguíneos y la cicatrización. Tercer beneficio, favorece tu digestión. Cuando comes la mandarina entera, incluida su pulpa, obtienes fibra que contribuye al funcionamiento normal del intestino. ¿Un consejo? Prefiere comer entera en lugar de tomarla solamente en jugo. Así aprovechas mejor la fibra. Ya lo sabes, una fruta tan sencilla también puede aportar muchísimo en tu alimentación. Esto fue NutriTips aquí en Like. Tenemos más canciones para difundir y para disfrutar. Un saludo para Ozzy que nos está escuchando y nos solicita la canción de Chayanne. Nos ponemos algo románticos para cantar Tiempo de Vals acá en la estación que vive en ti.

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Eso, hoy es miércoles en modo vintage y se siente, el cuerpo lo sabe, por supuesto que sí. Estás en la estación que vive en ti, 106.0 en Cochabamba, 100.3 en La Paz, el Alto Viacha, y nos puedes escuchar en cualquier rincón del mundo simplemente descargando la aplicación. Es Latino Radio, nos buscas en Play Store y en App Store. Momento de lanzar la dinámica de este miércoles. Atención, atención, porque hoy nuestra máquina del tiempo nos lleva directo a la infancia, a esas tardes en las que esperábamos ansiosos que empezara nuestra película favorita. No sabíamos los diálogos de memoria y hasta soñábamos con ser los protagonistas. Seguro que ya se te vino alguna a la cabeza. Así que hoy quiero preguntarte, ¿cuál era tu película favorita cuando eras pequeño y cuántas veces la llegaste a ver? 698-88-399 es la línea que está completamente habilitada para que tú vayas respondiendo. ¿Cuál era tu película favorita cuando eras pequeño y cuántas veces la llegaste a ver? Quiero conocer esas películas que marcaron tu infancia. Y quién sabe, capaz que hoy nos dan ganas de volver a ver alguna. Te leo aquí en Like mientras seguimos viajando al pasado. En un minuto nada más nos conectamos al live de TikTok para que me vayan contando también cuál era su película favorita de la infancia. Cerramos la primera hora de Like junto a Hathaway, What is Love, a través de la estación que vive en ti.

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de esa manera arrancamos con la segunda hora de Like. Por si recién te vas conectando a la sintonía de la estación que vive en ti, 100.3 en La Paz, el Alto Viacha, 106.0 en Cochabamba, te doy la más cordial bienvenida. Soy Mariana Conde Asturizaga y estoy contigo hasta las 2 de la tarde. Bueno, la dinámica es la siguiente. ¿Cuál es esa película que te gustaba muchísimo cuando eras niño? A ver, déjame saber en los comentarios, en las respuestas, porque recuerda que estamos completamente en vivo en el live de TikTok. Así que tú también puedes dejarnos tus respuestas, pero antes de leer algunas, tengo una excelente sugerencia para ti. 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Ahora sí, vamos a leer algunas respuestas que tenemos por nuestro live de TikTok. ¿Cuál es esa película que te gustaba muchísimo cuando eres un pequeñín? Un saludo hasta Lima, Perú, para Jeffrey Fortaleza, que nos dice: la película que hasta hoy la veo es La Historia Sin Fin. Un saludo también para DJ Junior desde Panamá. Gracias por estar con Es Latino Radio. Jerónimo nos cuenta: a mí me gustaba mucho La Espada en la Piedra. Fede Ale dice: la mejor película de Disney es El Rey León. Alex responde: Hades de Hércules era la clave. Sí, sí, definitivamente era la clave. Todos somos Hades. Enzo Fer también responde: Hércules y Mi Pobre Angelito. La Historia Sin Fin, El Rey León y Hércules. Ya recordé que estoy furioso con Disney por el live action, nos cuentan. Ronald Andrés también presente en el live, que nos responde: El Rey León es mi favorita. Alecita nos cuenta que Iron Man siempre fue su favorita. Déjanos saber cuál era tu película favorita cuando eras niño. Vamos a recordar un poco esas tardes de tranquilidad y de calma cuando simplemente pedíamos a papá o a mamá que nos ponga la película y nosotros felices de la vida. Mientras tanto, tenemos más canciones para compartir contigo y es así, estás en la estación que vive en ti.

0: Bueno, acabamos de disfrutar una solicitud de María Cristina que nos está escuchando y bueno, nos escucha todos los días en la oficina. Muchísimas gracias por estar en sintonía de Es Latino Radio, era Soda Stereo cuando pase el temblor. 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Continuamos con la respuesta sobre la dinámica. ¿Cuál es esa película que te encantaba ver cuando eras pequeño? La respuesta de Mauri está acá.
1: Hola, ¿qué tal, querida Mariana? La verdad es que hablando de películas que uno vio en la infancia, yo creo que las que vi fue Mi Pobre Angelito. También la que me gustó bastante fue Juego de Gemelas y 16 Deseos de Disney. Yo tenía... ¿qué edad tenía? Como 13, 14 años, creo, cuando dieron esas películas, que eran, y eran muy lindas, ¿no? Había de todas clases de películas que yo veía, pero eran lindas, lindas. Saludos, bendiciones.
0: Muchísimas gracias, Mauri, por la respuesta. Y definitivamente, esas películas sí nos traen recuerdos. Juego de Gemelas, wow, qué buenos recuerdos. Acá la respuesta de nuestro amigo Jimmy Jimbo. A oír qué nos dice.
2: Loco de amor por Es Latino y Marianita, soy loco de amor. Hola, Marianita, te hablo tu querido amigo Jimmy. Y ahí va un adelanto del TikTok que se viene, ¿verdad? Bueno, con respecto al tema, había en mi niñez Batman Forever, si no me equivoco. Uh-huh. Después Hércules, Pinocho, El Libro de la Selva, El Rey León, entre otros. Bueno, espero que te haya gustado mi intro. Te mando un gran abrazo. Bye, bye.
0: Oh, muchísimas gracias, Jimmy Jimbo. Y de hecho, me encantó el inicio del mensaje vocal. Y recuerden, el reto está pendiente, mi baile de caporal. Bien, muchísimas gracias por responder a la pregunta, la dinámica. Más adelante estaremos escuchando más audios, leyendo más respuestas, así que tú también puedes comunicarte al 698-88-399. Tenemos más canciones en la estación que vive en ti.

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0: Eso, un saludo muy especial para Damián que nos solicitaba esa canción. Me imagino que debe estar pasando también por un momento muy complicado. Me decía que la canción que lo identifica en este preciso momento. Muchísimas gracias por estar en sintonía de Es Latino Radio. Son las 12:30. Tengo una invitación para ti. 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Tenemos más respuestas sobre la dinámica. Vamos a oír qué nos dicen nuestros amigos. Un mensaje directo desde Perú. A ver.
1: Primera vez que me conecto. Muchas bendiciones para su programa. Bueno, como comenté en el live, en la mejor película de mi infancia es La Historia Sin Fin, ¿no? Muy buena esa película. Muchos saludos, que Dios les bendiga.
0: Oh, muchísimas gracias, Jeff. Gracias por estar en sintonía de Es Latino Radio. Polarcito también responde. Buenas, Marianita. Saludos y muchos abracitos. Sobre la pregunta, a mí me gustaba la de Winnie Pooh, Las Aventuras de Kronk, 101 Dálmatas, Toy Story. Bueno, de hecho, todas esas películas están buenísimas. Así que se nos da la idea, ¿no? Que Polarcito es muy jovencito. Tenemos más música para compartir contigo hoy miércoles en modo vintage. Recuerda pedir tu canción. 698-88-399 es el número que está completamente habilitado. Y únete a nosotros en el live de TikTok. En esta ocasión tenemos una canción que nos acaban de solicitar. También le pertenece a Natalia Lafourcade en el 2000 a través de la estación que vive en ti.

Qué buena canción. Acá en el live yo les decía, a ver si con esta canción se les sube un poco el ánimo hoy miércoles en modo vintage para que nos pongamos las pilas con los tap tap, señores. 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Más respuestas a la vuelta de la pausa, porque tenemos un montón de películas que nos van comentando, así es, un montón de respuestas que nos van dejando a través del live de TikTok y a través del 698-883-99. Ahora tenemos que cerrar este bloque de like. Nos ponemos un poco más modernos al estilo reggaetón del 2016. Te dejo con Rakim y Ken Y, igual que ayer en La Estación que Vive en Ti.

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Eso, qué buena energía tenemos este miércoles en modo vintage. Era Ricky Martin, por arriba, por abajo. Continuamos con la dinámica de esta jornada y por supuesto tenemos que leer más respuestas. ¿Cuál es esa película que te encantaba cuando eras un pequeñín, cuando eras niño? Rolly Alba. Todos los de Jackie Chan, las tortugas ninja, los pequeños karatecas. Matute también responde. Marianita, yo recuerdo los Aristogatos. ¡Ay, qué hermosa peli! Adrián nos dice también La Sombra del Amor. ¡Qué buena película! Saludos desde Cumbayá. Un beso enorme hasta Cumbayá. Gracias por estar acá con Es Latino Radio. Matute comenta, Bob Esponja, la película. está buenísima, me encanta. Toy Story, mencionan. Jaime Patricio nos cuenta que no veía películas, sino él veía el cuento de Heidi. Válido, es completamente válido. Fiori también responde, yo veía una que se llamaba Dinosaurios y se enfrentaban a un dinosaurio carnívoro al final. Uy. Nando también responde, de chico quería ser un Power Ranger, el Ranger Rojo. Danielita, muchísimas gracias por estar en sintonía. Responde a la dinámica. Una película de mi infancia es La Máscara. Beymar Fernández nos cuenta que veía los cuentos de la cripta. Gaby también responde. Me encantaban los mini Einsteins. Era tipo serie también El Rey León. ¡Ay, qué bonito! Rodrigo Céspedes, mi película favorita es Pinocho. Viviana Fernández también nos cuenta, yo vi la película de Historia Sin Fin, una buena peli de infancia. Y a propósito, quiero mandar un saludo muy especial hasta Lima, Perú, a nuestro amigo Jacob, que está en sintonía de Es Latino Radio. Un saludo a Laura Roque también, que nos escucha a través de la 100.3. Y recuerda que también, si estás en Cochabamba, nos puedes escuchar a través de la 106.0. Tenemos más solicitudes de canciones acá en este miércoles en modo vintage. Esto va para Chris Wayne a través de la estación que vive en ti.

Qué bonita canción que nos transporta en el tiempo. Era Irán Castillo, por ti, por mí, a través de la 100.3 es Latino Radio 106.0 en Cochabamba. Y a propósito de la dinámica, tenemos una última respuesta. La película que me gustaba en mi infancia era Alien, el octavo pasajero. Uf, el sonido del radar era pro, nos dice. Muchísimas gracias por haber participado de esta dinámica. Y bueno, como les estaba comentando, tenemos un montón de películas favoritas que nos recuerdan a esos años tan bonitos que pasamos en la infancia. Y pues qué lindo fue viajar a la infancia por un momento. Al final, esas películas no eran solamente historias en una pantalla, sino pedacitos de una etapa que hoy recordamos con una sonrisa. Y aunque los años pasen, hay recuerdos que siempre tendrán un lugar especial en nuestro corazón. Muchísimas gracias por participar y por viajar conmigo en esta máquina del tiempo. De esta manera cerramos la dinámica, cerramos la segunda hora de Like, pero no te preocupes porque aún tenemos una hora más para compartir con buena música del recuerdo. Ahora llega TLC para cantarnos Waterfalls a través de la estación que vive en ti.

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1: Y bueno, tú no te preocupes más porque Es Latino Radio tiene canciones para ti las 24 horas del día, los 7 días de la semana. Arrancamos con la tercera y última hora de Like. Soy Mariana Conde y estoy contigo hasta las 2 de la tarde compartiendo mucha música y en este miércoles en modo vintage, canciones de recuerdo. A propósito de este temazo que acabamos de escuchar, le pertenece a este grupo argentino, ¿no? El símbolo que es un clásico del pop bailable de los años 90. ¿Sabías que en realidad la canción es una adaptación al español del famoso éxito de 1983, Break My Stride, del cantante estadounidense Matthew Wilder? Pues ambas canciones, en inglés y en español, quedaron preciosas. Gracias a las personas que continúan con nosotros, recuerden seguirnos en todas las plataformas digitales como Es Latino Radio. Estamos en Facebook, en Instagram, en TikTok, en Tweets. Estamos en todas las plataformas digitales para que tú también puedas sumarte a la familia de Es Latino Radio. Continuamos con más pedidos musicales. En este momento vamos a complacer a nuestra oyente Olivia, que nos escucha a todo volumen desde casa. Ay, a propósito, también un saludo muy especial a Tavo Bert, que nos sintoniza desde El Salvador en este momento. ¡Saludos, Tavo! Ahora sí, esta canción para Olivia, que viene de la mano de un artista muy, pero muy conocido. Y estoy segura que esta canción La vas a reconocer, porque viajamos directo hasta 1996 con la versión remix de una canción que nos hizo bailar, que nos hizo cantar. Te dejo con Pablo Ruiz, esto es Lola, a través de la estación que vive en ti, Es Latino Radio, 100.3 FM en La Paz, 106.0 en Cochabamba.

Para aquellas personas que tienen un recuerdo de una noche especial, teníamos a Juanes con La Noche a través de la estación que vive en ti. 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Muchísimas gracias a las personas que se van comunicando a través del 698-88-399. Van solicitando su éxito en modo vintage. Esta canción es una de ellas. Caifanes con Aquí No Es Así a través de la estación en que vive en ti.

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De 1986 teníamos a Los Hombres G con Marta Tiene un marcapasos a través de la estación que vive en ti. 100.3 en La Paz, el Alto Viacha, 106.0 en Cochabamba. 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No dejes de visitar ese hermoso lugar. 1:27 PM, también quiero hacerte otra invitación, porque si tú eres fanático de la música romántica, esto te va a encantar. 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Más canciones vintage en este miércoles a través de la estación que vive en ti.

la hierba, nos decía Alejandra Guzmán a través de la estación que vive en ti. 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Momento de ir con más canciones y, por supuesto, complaciendo a las personas que se comunican a través del 698-883-99. Miércoles en modo vintage en la estación que vive en ti.

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Del año 2001 teníamos a Raúl con la canción Sueño su boca a través de la 100.3 es Latino Radio, 106.0 en Cochabamba. 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A pedido de nuestro amigo Mao de Chile, tenemos un par de canciones nacionales. Así es, Orgullo Boliviano. A continuación te dejo con Los Tocayos Sin Medida y posteriormente Jade, No Eres Nada, a través de la estación en que vive en ti. Disfrútalas.

de Cochabamba, Bolivia, para el mundo entero. Teníamos a Jade con No Eres Nada en este especial de música nacional. Pero bien, de esta manera hemos llegado al final del like. Muchísimas gracias por haber estado conmigo, por cada mensaje, por cada palabra, por cada broma y por cada canción que fue solicitada. Es un placer acompañarte. Mi retorno será mañana a partir de las 11 de la mañana hasta las 2 de la tarde. Quédate en sintonía de la 100.3 en La Paz, el Alto Viacha, 106.0 en Cochabamba. Esto es Latino Radio. Tenemos mucho más. Yo soy Mariana Conde Asturizaga y bueno, ya lo sabes. Deseo que tengas una excelente tarde. Quédate en Es Latino Radio porque ya llega Ishwara de la Riva con Refresh. Recuerda, cuídate muchísimo. Disfruta, sonríe y ponle like a la vida. Chao, chao.

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2:05. Hola, hola, ¿qué tal? Ya apoderándome de los controles de Es Latino Radio, tienes a tu mejor amiga Ishuara de la Riva. Te estaré acompañando hasta las 6 con noticias de tus artistas favoritos. Tenemos hoy transmisión en TikTok de 2 horas y además estamos en miércoles vintage, escuchando esas canciones que nos han visto crecer, que nos han acompañado cuando nos rompieron el corazón, que nos han acompañado cuando queríamos dedicarle una canción a nuestro mejor amigo, que nos han acompañado en ese primer día de universidad, de colegio, de lo que tú quieras, pero de todas formas atesoran recuerdos muy lindos de nuestra historia. Ya sabes que para vivir la experiencia completa acá en Es Latino Radio puedes seguirnos en redes sociales. Estamos presentes en Facebook, en Instagram, en TikTok como Es Latino. Y también sintonízanos en la 100.3 FM, La Paz, El Alto y Viacha, y en Cochabamba en la 106.0. Pero no te me agüites, que si no estás en ninguna de estas dos ciudades, puedes escucharnos a través de la aplicación Es Latino Radio o en www.eslatinoradio.com, porque ya sabes que tenemos una comunidad de oyentes en todas partes del mundo, en México, en Argentina, en Chile, en todo lado. Así que únete a nosotros, porque somos una gran familia y además tenemos buena música como este tema, que la verdad a mí me lleva a un viaje a Copacabana. Ya te estaré contando la experiencia que tuve junto a Juanes. Esto es Me Enamora.

Del 2003 hasta tus oídos, una canción que aún nos sigue haciendo bailar y sentir eso en el corazón. Los caminos de la vida con Vicentico. Son las 2 de la tarde con 14 minutos y ha llegado el momento de hablar de la industria publicitaria AGB, porque si tú estabas buscando la forma, la manera de que todos te vean en grande, ellos te ofrecen inflables publicitarios, te ofrecen inflables herméticos, gigantografías, tanques para agua, corte láser, juegos inflables, globos aerostáticos y mucho más. 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Tú ya sabes que estamos en modo vintage. No solo recordamos las canciones que nos han acompañado, que nos han hecho llorar, que nos han consolado el corazón, sino también esas que nos han hecho bailar un viernes o un sábado por la noche. Mientras tú te preguntabas, ¿cómo la invito a bailar? Sonaba Tony Dice con El Doctorado.

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1: Si te gusta la velocidad y la adrenalina, atención a lo que se viene este fin de semana en Tarija. Del 15 al 18 de octubre se disputará la cuarta y última fecha del Campeonato Nacional de Rally, una carrera decisiva porque todavía hay títulos por definir. La competencia tendrá más de 432 kilómetros de recorrido y reunirá a pilotos que van con todo por el campeonato. En la categoría RC2 destaca Sebastián Franco, que estrenará máquina y buscará pelear por el título, además de intentar repetir la victoria que consiguió en Tarija a principios de año. También figuran entre los confirmados Estefano Cariaga, Rafael Mendoza y Rolando Cariaga. Pero hay algo más, esta carrera servirá como prueba para evaluar si Tarija puede organizar una fecha del sudamericano de Rally Coda Sur en 2027. Así que no solo están en juego los campeonatos nacionales, también podría abrirse una gran oportunidad para el automovilismo boliviano.
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cantamos esta canción cada 21 de septiembre cuando todas estamos esperando nuestras flores amarillas. Tenías a Floricienta en la estación que vive en ti. 2:32 p.m. Estamos en miércoles, el día especial, el día adecuado, el día ideal para que salgas con tus amigos, con tus familiares, con tu novio, con tu novia a la Plaza 21 Mall. 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Seguimos escuchando muy buena música porque se asoman ahora los Auténticos Decadentes. Hacemos un pequeño viaje de 31 años atrás, pero aún así esta canción se escucha en todas partes. Aún así no sabemos la letra completa. Hagamos un pequeño viaje a 1995. Escuchemos a los Auténticos Decadentes, esta vez con El Pájaro Vio el Cielo y Se Voló. Disfrutas de miércoles vintage en tu estación favorita, Islatino 100.3 FM.

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Ahí tenías un clásico con una historia que pocos conocen, Vacilos con Cara Luna, inspirada en distintas relaciones de nuestro queridísimo Jorge Villamizar. Pero bueno, ahora vamos a cambiar el foco a otro tipo de música. Si eres de los que todavía se saben de memoria La Raja de tu Falda o Como Camarón, prepárate porque Estopa está a punto de abrir el baúl de los recuerdos. Te hablo esta vez de los hermanos David y José Muñoz, que anunciaron La Maqueta, su nuevo álbum que llegará el próximo 20 de noviembre, así que tienes que tener esa fecha en tu agenda. El concepto es bastante especial. Recuperaron 7 canciones inéditas de 1998. Les dieron una nueva producción y las acompañaron con 3 temas nuevos. Además, el disco incluirá grabaciones originales de aquella época, así como se registraron hace casi, no sé, unos 30 años. Durante la presentación también adelantaron el primer sencillo, Bicho Raro, pero hay más en 2027. Llevarán este proyecto a 4 estadios de España, en Valencia, Barcelona, Sevilla y Madrid. Pero estamos preguntándonos todos, ¿y Latinoamérica dónde queda? El grupo confirmó que está revisando opciones para llegar, aunque la gira por aquí sería hacia finales de 2027. La Maqueta promete conectar a los fans de siempre con una nueva etapa de Estopa. Así que bueno, ahora vamos a escuchar uno de sus grandes sencillos del 2001. Esto es Vino Tinto.

Puro pop de los 2000, tenías a Shakira con Las de la Intuición, un clásico de su álbum Fijación Oral, volumen 1. Son las 2 de la tarde con 55 minutos. ¿Te acuerdas de esa época en la que Eminem parecía estar en todas partes y siempre tenía algo que decir? En 2002 lanzó una canción que prácticamente anunciaba su regreso con una sonrisa provocadora y además sin pedir permiso. Without Me forma parte del álbum de Eminem Show y es uno de esos temas en los que el rapero se burla de la censura, las críticas y hasta de la propia industria musical. La idea es bastante desafiante. Eminem juega con la sensación de que el mundo del entretenimiento necesita a alguien como él para agitar las cosas. De hecho, el título significa Sin Mí, como diciendo, querían todo si yo no estuviera aquí. Y el videoclip, lleno de disfraces y parodias de superhéroes, convirtió esa actitud irreverente en todo un espectáculo. Así que prepárate para viajar al 2002 con uno de los grandes éxitos de Eminem. Esto es Without Me.

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Detrás de este clásico hay una historia de desamor. Vallano lo escribió durante una separación. Tenías a Los Pericos con Pupilas Lejanas. Canción que nos abre esta nueva hora de programación acá en Refresh por Es Latino Radio. Y como son las 3 de la tarde, ya estamos con nuestra transmisión en TikTok. Puedes unirte a nosotros en la cuenta de Es Latino para que puedas pedir tu canción.

y además participar del Story Time. Pero no te preocupes porque puedes participar de la dinámica también a través del 698-88-399. 698-88-399 o acá en los comentarios en TikTok. Y bueno, ya sabes que lunes, miércoles y viernes tenemos un Story Time, así que atento porque ya me llegó el mensaje para hoy. Lo voy a leer en primera persona para que tú lo puedas entender y decirme qué opinas de la situación y qué hubieras hecho si hubieras estado en ese lugar. Dice, hola, necesito un consejo porque no sé qué hacer con esto. Tengo un mejor amigo desde hace años, de esos con los que puedes hablar de cualquier cosa, salir a dar una vuelta por el centro, tomarte un cafecito y contarle hasta lo que no le cuentas a nadie más. Siempre lo vi como un amigo de verdad. Pero hace unos días, justo cuando empecé a salir con alguien y las cosas se estaban poniendo bonitas, me confesó que está enamorado de mí hace bastante tiempo. Uy, esas cosas pasan, yo creo. Me dijo que no quería seguir guardándoselo y que necesitaba saber si alguna vez yo podría verlo de otra manera. Ahora me siento fatal porque no quiero lastimarlo, pero tampoco quiero ilusionarlo con algo que realmente yo no siento. Además, me da miedo que nuestra amistad ya no vuelva a ser la misma. No sé si debería tomar distancia para que él pueda superar esto o seguir tratándolo como siempre. Aunque ahora todo se siente un poco raro. Pero díganme, chicos, a todos los que están escuchando este Story Time a través de la radio o a través de la transmisión en TikTok, ¿qué hubieran hecho? ¿Alguna vez te ha pasado que le gustaste a tu mejor amigo, a tu mejor amiga? Bueno, estoy atenta a tu historia y a tu respuesta. Entre tanto, vamos a pasar el micrófono a Andy y Lucas. Una canción que la verdad se hizo viral en TikTok porque una muchacha nos enseñó a bailar esto.

tenías un clásico de rock boliviano que sigue vivo, Desaire con Todos Mis Anhelos, una de las canciones más recordadas de nuestro queridísimo Omar Ríos. 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Y bueno, ya sabes que si quieres pedir tu canción en este miércoles vintage en esta hora, debes participar del Storytime. Si no lo escuchaste aún, quédate con nosotros que ya te lo vuelvo a contar. Entre tanto, vamos a pasar el micrófono a Luis Fonsi con ¿Quién te dijo eso?

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Y con esta canción definitivamente estoy confirmando que los oyentes que tengo acá en la transmisión en TikTok están totalmente enamorados. Tenías a Kalimba con Solo Déjate Amar. Son las 3 de la tarde con 30 minutos y ya tengo algunas respuestas al story time de hoy. Si tú no te acuerdas de haber escuchado el story time hace unos minutos, tranqui, te lo resumo. Eran una pareja de amigos, mejores amigos. Ella le contaba de todo. Cuando le pasaba algo, lo llamaba, salían a comer, estaban juntos siempre. Ella de repente se enamoró de un chico, empezó una relación, o sea, están en esa primera etapa linda que todos amamos del enamoramiento, pero su mejor amigo decidió confesarle su amor justo en ese momento. Así que ella no sabe qué hacer, porque definitivamente, según entiendo en el mensaje, ella no siente lo mismo. Así que me pregunto, ¿qué hubieran hecho ustedes? Dice, sí, me pasó y la verdad me da miedo perder la amistad. Así que yo creo que cuando declaras tus sentimientos tienes que estar muy seguro de las consecuencias, ya sea que te vaya bien o que te vaya mal con eso. Otro comentario dice, ya está, se acabó todo, se quedó sin amiga y sin posible no. Otro dice, yo sí, pero me rechazó y me dijo que confundí amistad por amor. Creo que eso es algo que pasa usualmente entre amigos de sexo opuesto. ¿O qué opinas tú? Otra persona dice, me lanzaría al éxito y si perder la amistad está en juego, pues nacimos para morir. Es como lo arriesgo todo, all in por esta declaración. Otra persona dice, yo no le confesaría mi sentimiento, solo trataría de conquistarla. Pero creo que ahí como, bueno, no sé, tendrías que ver cuáles son los límites que tiene una amistad, ¿no? Dice, a mí sí me pasó, pero en la escuela. No, bueno, van a estar contándome sus story times, sus experiencias con sus mejores amigos, sus mejores amigas. Otra persona dice, que le diga la verdad sin filtro, ya de una. No viviremos dos veces. Que le diga total, no pierde nada. Si dice que no siente lo mismo, es mejor alejarse, yo creo. Bueno, definitivamente si tu mejor amigo o tu mejor amiga se te declaran y tú no sientes lo mismo, pues la amistad tampoco va a ser lo mismo. Como que se va a poner un poco raro. Tal vez la distancia y el tiempo ayuden un poco ahí. Bueno, seguimos escuchando muy buena música por Es Latino Radio porque se asoma Amaral con Días de Verano. Enseguida seguiré leyendo todos sus comentarios, todas sus respuestas a este story time. Y te recuerdo que si tú quieres mandar el tuyo, mandar tu experiencia, tu historia y que lo leamos acá al aire para ver qué opina la audiencia de Es Latino Radio, lo puedes hacer al 698-88-399. Y no te preocupes que si no estás en Bolivia, nada más tienes que añadirle más 591, el código de Bolivia, para que podamos compartir tu historia acá al aire. Vamos a pasar el micrófono a Amaral. Esto es Días de Verano.

Carlos llegó desde Chile. Tenías Amaral, cambias de verano. Son las 3 de la tarde, Cania, 36 minutos. 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Así que aprovechando el pedido que nos hicieron acá en la transmisión en TikTok, vamos a pasar a Alex Ubago con Me Arrepiento.

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clásico para quienes esperan una señal, la señal de ese amor imposible. Tenías en tu sintonía favorita a Maná. Son las 3 de la tarde con 49 minutos. Seguimos leyendo sus respuestas a este story time que creo que muchos hemos vivido alguna vez. Cuando tu mejor amigo o tu mejor amiga malinterpreta la amistad y termina enamorándose de ti. A ver, ¿qué dice? Hola, Ishuara, sobre el story time, no me pasó, pero es bien claro. Su amiga, si su amiga diera señales que siente lo mismo por él, ahí que sería sincero y declare lo que siente por ella. En este caso, su amiga está con alguien más, entonces, amigo, ahí no es. Porque si declara lo que siente por ella, solo hará que se aleje. Es mejor dejar las cosas como estaban y no hacerse falsas ilusiones. Yo creo que también ahí estoy de acuerdo contigo. Ha escogido primero un mal momento y además que si ella ya estaba con alguien más, ¿qué respuesta esperaba? Dice Olish, mi respuesta al story time. Lo que yo haría es alejarme de mi amiga por un tiempo, por el bien de los dos. Yo no puedo ser el mejor amigo de la persona que me gusta y peor si ya tiene pareja, porque yo saldré lastimado. Ahí hay que cuidar el cora. Gracias por tu participación. A ver. Hola, qué dinámica tan bonita. Y sí, me pasó. Nos declaramos. En mi academia de música conocí a Melanie. Ella era pianista y yo chelista. ¡Ay, qué lindo! Conectamos de una. Y sí, hubo algo más que amistad por un tiempo. Hoy no estamos juntos, pero conservamos una amistad hermosa. Imagínate, horas y horas haciendo música juntos. Solo nosotros dos. Y las notas nacían entre los dos. Bueno, hay historias en las que esto sí acaba bien. Chicos, muchas gracias por participar. Seguimos con más música porque vienen Los Tocayos. Esto es Sin Medida.

para todos los emos de esa época. Tenías a Panda con Los Malaventurados, No Lloran, una canción de 2006. Pero vamos a cambiar un poco el estilo musical, porque hay canciones que te hacen pensar en un amor de película. Y la que viene tiene ese encanto de alguien que se queda completamente fascinado con una persona. María fue el gran regreso de Blondie a los primeros puestos de las listas en 1999, después de varios años sin publicar un álbum de estudio. La canción fue escrita por Jimmy Destri, tecladista de la banda, y está inspirada en la fantasía de enamorarse de una chica ideal. Algo que conecta con esos amores intensos que uno recuerda desde la adolescencia. Y estoy segura que algo así te ha pasado alguna vez. Pero ojo con este dato. El tema llegó al número uno en el Reino Unido y ayudó a demostrar que Blondie seguía teniendo muchísimo que ofrecer, incluso después de una larga pausa. La voz inconfundible de Debbie Harry y ese sonido pop con energía rockera hacen que parezca una canción de otra época y al mismo tiempo siga sonando fresca. Así que vamos con este clásico de Blondie que titula María.

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que marcó los 90s. Alejandro Sanz te traía Y Si Fuera Ella. Este fue su primer sencillo de su álbum más lanzado en 1997. Son las 4 de la tarde con 11 minutos y estamos dando inicio a una nueva hora de programación acá en Refresh por Es Latino Radio. 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Seguimos escuchando muy buena música porque se asoma Ataque 77. Esto es Dame el Fuego de Tu Amor.

Ay, qué tiempos cuando bailábamos esto a nuestros 15 años, porque ahora hasta la rodilla nos duele. Tenías a Yandel con Dembow. Son las 4 de la tarde con 16 minutos y como siempre aquí en Refresh empezamos nuestro Glow Up Zone, porque te traigo algunos consejitos para que todos podamos tener ese Glow Up esperado hasta diciembre de 2026. Y ahora, pero quiero empezar haciéndote una pregunta. Cuando te propones algo importante, ¿te imaginas consiguiéndolo, celebrando y sintiéndote increíble? Seguro que sí. Pero ¿alguna vez te detienes a pensar qué podría salir mal en el camino? Porque aquí viene algo súper interesante. Imaginar solamente el resultado bonito puede motivarte por un ratito, pero no necesariamente te prepara para conseguirlo. La psicóloga Gabrielle Oettingen estudió cómo nuestras expectativas y los obstáculos reales influyen en la motivación. A partir de ese trabajo, desarrolló el contraste mental, que consiste en imaginar lo que quieres lograr y después mirar de frente aquello que podría impedirte conseguirlo. Por ejemplo, si quieres empezar a entrenar, no basta con imaginarte en el gimnasio sintiéndote espectacular, así todo cool. También necesitas reconocer qué suele frenarte. Quizá el cansancio después del trabajo o quedarte mirando el celular, porque eso es algo que pasa. No se trata de ser pesimista, sino de dejar de sorprenderte por obstáculos que puedes anticipar, porque una meta no necesita solamente ilusión. También necesita un plan para los días difíciles. No te preocupes, seguiremos hablando de esto enseguida, pero ahora vamos a escuchar algo de bachata. La colaboración de Enrique Iglesias y Juan Luis Guerra se asoma a Es Latino Radio. Esto es Cuando me enamoro.

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Canté como si estuviera en un karaoke. Aquí mis amigos de Live en TikTok no me van a dejar mentir. Tenías a Paulina Rubio con Ni Una Sola Palabra. Son las 4 de la tarde con 28 minutos y continuamos con nuestro consejo Glow Up del día. Pero ahora viene la parte más práctica, porque reconocer los obstáculos está bien, pero ¿qué haces con ellos? Existe el método llamado WOP. Sus siglas en inglés representan 4 pasos: deseo, resultado, obstáculo y plan. Vamos con un ejemplo muy real. ¿Quieres leer más, pero cada noche terminas viendo videos en el celular? Me ha pasado. Así que primero define tu deseo, leer 10 páginas al día. Después imagina el resultado y cómo te sentirías al conseguirlo. En tercer lugar, identifica tu obstáculo principal, distraerte con el teléfono. Pero aquí viene lo importante, crea un plan concreto. Por ejemplo, si termino de cenar, dejo el celular cargando lejos de la cama y leo 10 páginas. Ahí ves la diferencia, ya no depende solamente de tener ganas o de la motivación. Tienes una respuesta preparada para cuando aparezca la tentación de abandonar tu objetivo. Hoy prueba con una meta pequeña y cuéntame, ¿qué hiciste? ¿Cuál era el obstáculo y cómo decidiste dejarlo de lado? 4 de la tarde con 30 minutos, seguimos escuchando muy buena música y quiero enviar un saludo a todas las personas que están conectadas a Is Latino Radio. Escuchamos a Ochoa Vasconcelos con Huellas.

Escuchamos a Joe Vasconcelos con Huellas, una canción de 2006. Son las 4 de la tarde con 36 minutos y ha llegado el momento de hablarte de la industria publicitaria AGV. 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Saludamos a todas las personas que están conectadas en la transmisión en TikTok. Entre tanto, la canción que ganó la votación ahora es Los Pericos con Complicado y Aturdido.

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1986, hasta tus oídos tenías a Hombres G con Devuélveme a mi chica. Son las 4 de la tarde con 48 minutos. 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Seguimos escuchando buena música porque ahora se asoma Laura Pausini. Esto es Entre tú y mil mares.

Para todos los que alguna vez hemos amado en la época de MTV, tenías a Bella Nova con Baila Mi Corazón. 4:56 PM. Y yo te pregunto, ¿hay algún amor de tu adolescencia que todavía recuerdas con una sonrisa? Esa sensación de vivir algo por primera vez, de creer que todo es posible y de guardar ese recuerdo incluso cuando pasan los años. Esto está muy presente en Lucky Love de Ace of Base. La banda sueca lanzó esta canción en 1995, hace 31 años atrás, como parte de su segundo álbum, The Bridge, y rápidamente se convirtió en uno de sus éxitos internacionales. La letra gira alrededor de esa suerte de haber conocido el amor cuando eres joven, con toda la emoción y la inocencia que eso puede tener. Y hay un detalle curioso. Además de la versión pop que muchos conocemos, también se publicó una versión acústica para el mercado estadounidense y canadiense. Es una canción que mezcla ese sonido tan reconocible de los 90 con una idea sencilla. Algunos recuerdos amorosos se quedan contigo mucho después de que termina la historia. Escúchala y dime si no te transporta a ese gran recuerdo. Vamos a escuchar Lucky Love de Ace of Base.

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tus oídos un clásico de la salsa romántica, Dil G con La Quiero a Morir y su versión salsera, el tema original de Francis Cabrel. Son las 5 de la tarde con 8 minutos. ¿Estás pensando en salir un ratito de la rutina, en viajar, en despejarte? Porque creo que eso nos hace bien a todos. 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

0: 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Entre tanto, seguimos escuchando a la música que tenemos en este miércoles vintage. Los prisioneros te traen Corazones Rojos.
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Definitivamente un himno de rock en español de los 90, Los Rodríguez con Sin Documento. 5:17 p.m. Parece que Shakira se quedó con ganas de más Madrid. Y la verdad es que después de 13 noches de conciertos, despedirse no debe ser nada fácil. La colombiana cerró su residencia con Las Mujeres Ya No Lloran World Tour y compartió un mensaje en redes sociales agradeciendo a todos los que viajaron desde España, Europa, Latinoamérica y otros lugares del mundo solo para acompañarla. Pero hay una frase que resume lo esencial que fue esta experiencia para ella. Aseguró que sus fans le dieron la fuerza para salir cada noche al escenario con alegría y con el corazón lleno. También agradeció a los artistas que la acompañaron en el último concierto y a todo el equipo que hizo posible esa gran residencia. Y fiel a ese vínculo que tiene con sus seguidores, cerró con una referencia a su lado más salvaje. Dijo que Madrid le abrió los brazos y el corazón, como cuando una lobita encuentra su manada. Y hasta confesó que no se quería ir. Definitivamente Shakira se lleva mucho más que recuerdos de Madrid. Y hablando de esa gran artista, escuchemos Pies Descalzos, Sueños Blancos.

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definitivamente esta es de esas canciones que te suben el ánimo. Tenías a Jarabe de Palo con Bonito. Son las 5 de la tarde con 30 minutos. Y sí, está haciendo un montón de calor. 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Y obvio, seguimos con buena música por Es Latino Radio. Vamos a pasar el micrófono a La Mosca, una de las canciones de despecho más dedicadas en los 2000. Bueno, incluso eras chiquito y hasta te sabías la letra. Incluso cuando no tenías el corazón roto. Así que sube el volumen que ahora está para no verte más.

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1: 5:34 PM. 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Y vamos con un poco de farándula, sobre todo de alguien que pues ya no está con nosotros. Hay una frase de Amy Winehouse que hoy, conociendo su historia, resulta especialmente conmovedora. En una entrevista realizada en mayo de 2007, hace varios años atrás, cuando ella tenía apenas 23 años y Back to Black la había convertido en una estrella mundial, la cantante confesó que su mayor miedo era morir sin dejar huella. La conversación fue realizada por la periodista Ariel Dieb y permaneció inédita hasta que The Sunday Times la recuperó en octubre de este año. En ella, Amy dejó claro que más allá de la fama, se consideraba ante todo una música orgullosa de su trabajo. 4 años después, el 23 de julio de 2011, Amy falleció a los 27 años, pero aquel temor que expresó en vida nunca se hizo realidad. Su voz, su mezcla de soul, jazz y otros sonidos y canciones como Rehab o Back to Black siguen llegando a nuevas generaciones. Amy tenía no ser recordada, pero su música consiguió exactamente lo contrario, dejar una huella totalmente imborrable. Son las 5:35 PM y seguimos en modo vintage acá en Es Latino Radio. Una de las canciones que todos hemos bailado alguna vez, así que párate desde donde estés. Si estés trabajando, en la oficina, en clases, en tu casa, limpiando, porque ha llegado el momento de bailar con Don Omar. Esto es Salió el Sol.

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Escuchaste a Guanabana con Vamos pa' la Disco. Son las 5 de la tarde con 48 minutos. Te invito a seguirnos en redes sociales. Estamos presentes en Facebook, Instagram, X, YouTube y TikTok como Es Latino Radio. Y ya sabes que puedes sintonizarnos todos los días en la 100.3 FM, acá en La Paz, El Alto y Viacha también. En Cochabamba estamos en la 106.0. Pero si no estás en ninguna de estas otras dos ciudades, pues puedes descargarte ya la aplicación Es Latino Radio o escucharnos en www.eslatinoradio.com. Seguimos con muy buena música porque se asoma Cairo. Esto es Háblame de ti.

Bueno, vamos a cambiar completamente de ambiente, porque la canción que sigue de finales de los 90 tiene una de las letras más descaradas y llenas de dobles sentidos de su época. Te hablo de Bad Touch, de Bloodhound Gang, que se lanzó en 1999 y se hizo famoso por combinar una melodía pegajosa con un humor bastante, pero bastante provocador. El grupo juega con referencias al mundo animal y a los documentales de naturaleza para hablar de una manera muy poco discreta sobre la atracción física y la intimidad. Por eso, aunque quizá la recuerdes como una canción divertida para bailar, su letra tiene bastante más picardía de la que parece a primera escucha. Y el videoclip tampoco se queda atrás. Los integrantes aparecen recorriendo París con unos disfraces muy peculiares, convirtiendo la irreverencia en parte de la identidad del tema. Así que, ya sabes, si reconoces el estribillo, probablemente te venga a la cabeza toda una época de fiestas y música sin complejos. Bloodhound Gang con The Bad Touch por Islatino Radio, la canción con la que me despido. Soy Ishuara de la Riva y nos escuchamos nuevamente mañana a las 2 de la tarde. Besos y abrazos. Chao, chao.

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0: 6:09. Los saludamos muy cordialmente en este miércoles Modo Vintage. Aquí se inicia el especial del Tour Latino Vintage en miércoles con datos, con canciones, con acompañamiento. A partir de este momento hasta las 8:00 p.m, Eduardo Hochman.
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0: Saludos, ¿cómo han estado? ¿Cómo están? ¿Cómo estarán? En este día precioso, esta tarde que ya está terminando, dando la bienvenida a la noche con Éxitos Vintage, la compañía de Es Latino Radio, 100.3 FM en La Paz, en El Alto, en Viacha, 106 Es Latino Radio en Cochabamba y además la señal de FM Energy 91.1 en Villazón. Un abrazo cariñoso y ese apapacho que todas las tardes les hacemos llegar a través de las ondas de la radio y también a través del streaming para todo el país y el mundo entero. Es Latino Radio con su aplicación y a través de nuestra página web www.eslatinoradio.com. 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Así iniciamos el programa.
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0: Quédense pegados al dial que vamos a vivir una fiesta vintage. Hoy, el especial con cantantes mexicanos.

tres voces iniciando este primer segmento del programa, hoy dedicado a las voces masculinas mexicanas. Primero, Cristian Castro, lo sabemos, hijo de la actriz Verónica Castro, desde muy niño enfrentado a las cámaras y a los micrófonos. Luego, Alex Sintek, algo parecido, comenzó su carrera musical muy niño. Tuvo una época solista, otra época con un grupo que se llamaba Kenny y los Eléctricos, y luego Alex Sintek y la Gente Normal, y luego Alex Sintek, y recién también mexicano de pura cepa, conquistó en los años 90 con su voz Gustavo Lara, un artista de la misma época de los 90, de Alex Sintek, también de Cristian Castro. Marcaron una época de nostalgia y hoy vuelven sus voces en este tour latino vintage, en el especial hoy con voces mexicanas masculinas. 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Ya vuelven, no se muevan.

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Emmanuel, uno de los grandes de la canción mexicano, porque hoy estamos dedicando este especial a los solistas cantantes mexicanos. La chica de humo. Emmanuel fue torero antes de iniciarse como músico y triunfar en este mundo tan grande. Su estilo lo convirtió en una leyenda del pop mexicano, sobre todo en los años 80s y 90s. 6:31 p.m. Ustedes sabían que el divo de Juárez, Juan Gabriel, compuso más de 1800 canciones, esto a lo largo de su carrera. Alberto Aguilera Balagués, ese fue su nombre, antes de alcanzar la fama, estuvo en un internado, eso también marcó su vida. Muchas canciones compuestas, algunas, y la mayoría, éxitos en su propia voz. También escribió canciones para otros artistas. Quizás una de las más recordadas es Rocío Dúrcal, con quien también formó las duplas más recordadas de la música en español. Juan Gabriel está presente en este especial del Tour Latino Vintage, un genio musical que convirtió sus emociones en himnos inolvidables. Y uno de sus himnos vamos a recordar aquí en el Tour Latino Vintage. ¿Vienes? ¿Vienes o voy?

Manuel Mijares, artista mexicano, cantante que hoy está brillando en nuestra programación. Canciones como Soldado del Amor o Bella le han dado el catálogo de gran cantante, además la tremenda voz que tiene Manuel Mijares. A continuación, Diego Boneta, que también es mexicano, que ha iniciado su carrera como Diego, y luego Diego Boneta, que más allá de ser cantante y tener muy buena voz, es un gran actor. Conquistó al público latino interpretando a Luis Miguel en su serie biográfica, pero también ha entrado al mundo de Hollywood con bastantes producciones. Pero lo que nos interesa es su voz. Esa voz que desde hace muchos años, desde el 2000, ha adornado nuestros oídos. Ahora, con esta canción.

Tour Latino Vintage hoy en el especial, dedicando nuestros espacios a cantantes mexicanos, vocalistas solistas. Ahí Diego Boneta. 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Tour Latino Vintage ya retorna.

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La voz de Alan, él se hizo famoso formando parte del grupo Magneto, pero también tuvo su carrera de solista con muchos éxitos. 1852, saboreando Tampico Citrus, Tampico Mango. 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A continuación, Eduardo Capetillo. Bueno, él también inició muy joven su carrera, como muchos, formando parte de Timbiriche. Luego carrera de solista, galán de televisión y casado con una linda, hermosa mujer, Vivi Gaitán. Ahí está, ahora retirado, pero con los recuerdos musicales en el oído. Acá, recordando esta canción que es propia del catálogo Anglo de Roy Orbison, en la voz de Eduardo Capetillo.

Federico Vega, cantante, es guitarrista, es compositor. Nació en el Distrito Federal, que desde 2016 oficialmente se llama Ciudad de México, y siempre tuvo el sueño de hacer música, desde que, dice él, tuvo uso de razón. Su mayor motivación, lo ha logrado, ha tenido éxito, algunas canciones que han sonado muy, pero muy bien. En este recuento de artistas masculinos, solistas mexicanos, en este especial, forma parte de nuestro playlist. 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Estamos revisando los mejores artistas, gran parte de los mejores artistas mexicanos solistas. En estos recuerdos latinos. Va a continuación, después de la tanda, vamos a escuchar a Kalimba, ¿les parece? Y a alguien que formó parte de Camino.

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Kalimba, desde México. Kalimba también se lanzó al mundo musical muy, muy jovencito, parte de Onda Vaselina y luego OV7. Y claro, la mejor época de su carrera cuando empezó como solista. 19:17 de la noche con 10 minutos, refrescándonos con Tampico. 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A continuación, Mario Dom. 10, 9, 8, 7, 6, 5, 4, 3, 2, 1. Él formó parte y volvió a formar parte de Camila. Antes, su carrera solista y después. Tuvo canciones, tuvo éxitos, uno de ellos el que escuchamos en este playlist de artistas mexicanos solistas en el Tour Latino Vintage.

nuestro modo vintage en miércoles, en mitad de semana, toda la programación de la radio muda. Así es, cambia de la programación normal con éxitos del mundo latino, éxitos actuales, a una programación vintage total desde las 7 de la mañana hasta las 11 de la noche. Y nosotros con el especial de hoy revisando a estos artistas, cantantes mexicanos solistas. Mañana nuestro modo pop, no se olviden, 19:18, 6 de la tarde con 18 minutos. 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Volvemos enseguida, no se muevan, 19:18. Es Latino Radio en tus oídos. Eduardo Hoffman y...

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sí, ¿se acuerdan de Riley Barba? Lo acabamos de escuchar, un cantante mexicano que conquistó corazones con su estilo romántico, sobre todo en su época cuando era vocalista de Elefante. También canciones movidas, pero destacó como vocalista de esa banda con muchos éxitos antes de seguir su propio camino musical. Su voz, sus canciones marcaron una época para muchos fans de lo que se llamó pop rock en español. Y hablando de voces románticas, que también tenían algunas canciones un poco más dinámicas en este mundo musical. 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Ahí está Alejandro Fernández, voz mexicana destacada en este especial. Me hace tanto bien, sí, de verdad, nos hace tanto bien recordar estas canciones. Tour Latino Vintage, acá en Es Latino Radio.

voces mexicanas, Laureano Brizuela. Ahí lo recuerdan con una de sus canciones. Y hablando de rock, estamos escuchando un poco de rock and roll. 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Vamos con este cantante. En realidad, él no nació en México. México lo adoptó, él es puertorriqueño, pero también nacionalizado mexicano. Claro, quizás la voz más importante de ese país y de Latinoamérica. Él es El Sol, Luis Miguel, acá con ¿Será que no me amas?

Smith. ¿Será que no me amas? Canción original de Jackson's Five. Versionada en español por Luis Miguel. 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El Tour Latino Vintage ya vuelve. Saludos a la gente que nos escucha en Villazón. Un abrazo. Eduardo Hoffman en el micrófono. Estamos ya de vuelta.

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nuestro especial acá en el Tour Latino Vintage, hoy escuchando las voces de intérpretes, de solistas, cantantes, pero mexicanos, nacidos, ¿no?, con nacionalidad mexicana. Y entre ellos, por ejemplo, Yair, que saltó la fama en 2002 gracias a ese reality musical llamado La Academia. Ahí lo acabamos de escuchar. Ahora, el hijo de un gran famoso, el hijo de Emmanuel, a quien también hemos escuchado hace algún instante, Alexander Acha, él heredó el talento musical de su padre y triunfó con esto. Te amo. Bueno, Yair, Alexander Acha, dos artistas mexicanos de distintas generaciones que conquistaron al público con canciones muy románticas.

Y antes de concluir y cerrar este espacio, hoy el especial del Tour Latino Vintage con los cantantes mexicanos, los solistas, los más exitosos. Hemos escuchado a muchísimos, y uno de ellos, obviamente, Pedro Fernández. Su nombre viene de dos de sus ídolos, Pedro Infante y Vicente Fernández, la combinación de ambos. Yo no fui, una canción que nos ha hecho bailar muchas, muchas veces. 19:56, mañana modo POP, mañana pop en el Tour Latino Vintage. Hoy continúa este viaje al pasado. Rosana Rodríguez también se va a enchufar a modo vintage con Noche de Buenas. No se olviden, hasta las 11 de la noche con más recuerdos. 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Soy Eduardo Hoffman. Gracias por estar ahí. Gracias por acompañarnos. 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Hasta otras ciudades hemos llegado a través del streaming, a través de nuestra aplicación o nuestra página web y también al mundo. Gracias a la gente que nos ha escrito. ¡Feliz miércoles! Nos vamos con el Buki, sí, artista mexicano, más allá de los Bukis, con su carrera solista. Lo repetimos, feliz miércoles, feliz vida.